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2: Buenas tardes y bienvenidos a esta nueva emisión del programa en lengua española de Radio Vaticano, Vatican News. Reciban un saludo cordial de la redacción y de quien les habla, Alina Tufani Díaz. A continuación, los invitamos a seguir las informaciones del Papa y de la Santa Sede en este viernes 3 de julio de 2026. León XIV visitará mañana la isla de Lampedusa en un gesto de cercanía y solidaridad con los migrantes. El Dicasterio para la Doctrina de la Fe publica el procedimiento para volver a la comunión católica a aquellos sacerdotes y laicos de la Fraternidad Sacerdotal San Pío X que han sido excomulgados. A 10 días de los terremotos que azotaron el centro de Venezuela, el padre Ricardo Guillén Dávila, director nacional de las Obras Misionales Pontificias en Venezuela, reflexiona sobre el compromiso misionero en medio de esa tragedia. Ahora sí, vamos con la información. Les deseamos una buena sintonía. El Papa León XIV partirá mañana desde el Vaticano hacia Lampedusa, esa pequeña isla siciliana en el extremo sur de Italia, casi al centro del Mediterráneo, lugar de llegada para aquellos que lo logran de miles de migrantes en condiciones generalmente deplorables, hambrientos, angustiados, heridos. El Santo Padre estará allí por media jornada, compartirá con ellos, rezará por los que no lograron sobrevivir a esa travesía por mar y animará a quienes día a día tienen la tarea de acompañar a estos migrantes en un camino de respeto, dignidad y esperanza. Sobre el desarrollo de esta visita pastoral nos comenta Sebastián Sansón Ferrari.
3: Lampedusa vuelve a convertirse este sábado 4 de julio en el centro de la atención de la Iglesia y del mundo. El Papa León XIV realiza una breve pero intensa visita pastoral a esta pequeña isla italiana, símbolo de la acogida, pero también del drama migratorio en el Mediterráneo. Una visita que sigue las huellas del Papa Francisco, quien eligió Lampedusa para su primer viaje fuera de Roma el 8 de julio de 2013, apenas 4 meses después de su elección, convirtiéndola desde entonces en un lugar emblemático de su pontificado. La jornada de León XIV comienza muy temprano, despegará desde el aeropuerto de Ciampino y tiene previsto aterrizar en Lampedusa a las 9. Nada más llegar, el pontífice recorrerá algunos de los lugares más significativos de la isla. Hará una primera parada en el cementerio para depositar una ofrenda floral en las tumbas de los migrantes que han perdido la vida en el mar. Después visitará la emblemática Puerta de Europa y más tarde el muelle de Favaloro, donde bendecirá la placa que da oficialmente el nombre del Papa Francisco al embarcadero. Allí también saludará a un grupo de migrantes. El momento central de la visita llegará a las 10:30 con la celebración de la misa que presidirá ante la imagen de la Virgen de Porto Salvo, patrona de los marineros. Al término de la Eucaristía, saludará a las autoridades, a niños enfermos y a los voluntarios que trabajan en la isla. La visita concluirá con el despegue desde Lampedusa a las 12:30. El regreso a Roma está previsto para la 1:45 de la tarde. Poniendo fin a una jornada cargada de gestos de oración, memoria y cercanía con quienes buscan esperanza a través del mar.
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2: El Dicasterio para la Doctrina de la Fe envía a los obispos de todo el mundo una comunicación sobre el procedimiento que deberá seguirse para readmitir a quienes decidan abandonar la Fraternidad Sacerdotal San Pío X tras el acto cismático que dio lugar a una nueva excomunión. Recordamos que tras las consagraciones de obispos de la comunidad lefebriana el pasado 1 de julio en Suiza, el dicasterio decretó la excomunión tanto de los consagrantes como de los consagrados, la de todos los obispos y sacerdotes pertenecientes a la fraternidad, y en cuanto a los fieles laicos, se consideran excomulgados aquellos que adhieren formalmente a la fraternidad. Más detalles con el padre Joan Pacheco.
0: Para el regreso a la plena comunión con la Iglesia Católica después del acto cismático del 1 de julio, el Dicasterio para la Doctrina de la Fe ya ha establecido un procedimiento tanto para los sacerdotes como para los fieles laicos, implicando directamente a los ordinarios diocesanos y a los responsables de las fraternidades que celebran según el rito antiguo y permanecen en comunión con Roma. El procedimiento que sigue el Dicasterio para la Doctrina de la Fe a partir del 1 de julio de 2026 establece que el sacerdote que haya decidido abandonar la fraternidad sacerdotal San Pío X, dispuesto a aceptar el Concilio Vaticano II y la legitimidad del Novus Ordo Missae, aunque permanezca vinculado al rito antiguo, deberá encontrar un ordinario dispuesto a acogerlo ad experimentum. Posteriormente, el sacerdote deberá escribir de su puño y letra una carta al Santo Padre en la que se presente y solicite la remisión de las censuras en que haya incurrido por haber recibido la ordenación de un obispo excomulgado o irregular, o bien por haber ingresado posteriormente en la fraternidad sacerdotal San Pío X, aun habiendo sido ordenado válida y legítimamente. El sacerdote deberá juntar asimismo el certificado de ordenación sacerdotal y presentar, fechadas y firmadas, la Professio Fidei, profesión de fe, y la fórmula Adhesionis, fórmula de adhesión. Una vez recibida la documentación enviada por el ordinario, el dicasterio emitirá un rescripto de remisión de las censuras, autorizando al ordinario a recibir al sacerdote solicitante por un periodo de prueba de al menos un año y no superior a tres, al término del cual podrá proceder a su incardinación. En cuanto a la reconciliación de los fieles laicos, el procedimiento dependerá a la imputabilidad o grado de responsabilidad subjetiva de los fieles laicos que se hayan adherido formalmente o frecuente en la fraternidad sacerdotal San Pío X, y que soliciten entrar en plena comunión con la Iglesia Católica. Por ejemplo, laicos pertenecientes a la Tercera Orden de la Fraternidad Sacerdotal San Pío X y laicos que participan habitualmente en las celebraciones de la Fraternidad Sacerdotal San Pío X, compartiendo formalmente sus posiciones doctrinales. Por lo tanto, un fiel laico que haya decidido abandonar la Fraternidad Sacerdotal San Pío X debe presentar a su obispo la Profession Fidei y la fórmula Adhesionis, fechadas y firmadas. Una vez obtenida la documentación, el ordinario del lugar se encargará de acoger al fiel laico en el plazo y de la forma que considere más oportunos. Sobre los laicos no imputables, el documento precisa que no deben considerarse imputables los laicos que hayan frecuentado la fraternidad sacerdotal San Pío X únicamente por motivos litúrgicos o espirituales. Los laicos que, aun siendo conscientes de las tensiones con la Santa Sede, no rechacen el magisterio ni la autoridad del romano pontífice. En cuanto a estos últimos, bastará con que acudan a un sacerdote en plena comunión con la Iglesia con la decisión de no frecuentar en el futuro la fraternidad sacerdotal San Pío X.
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2: En una declaración dirigida ayer 1 de julio a las Naciones Unidas, el arzobispo Ettore Balestrero, observador permanente de la Santa Sede en Ginebra, reiteró el compromiso de la delegación vaticana de revisar la Convención sobre Municiones de Racimo, armas que siguen cobrándose innumerables vidas inocentes. La Convención sobre Municiones de Racimo, afirmó Balestrero, puede contribuir a construir una paz desarmada y desarmante, humilde y perseverante, como abogó el Papa León XIV, especialmente mediante un enfoque centrado en la persona. En su declaración, el arzobispo Balestrero señaló que estas armas no solo atacan al personal militar, sino especialmente a civiles y niños. Al situar a la persona humana en el centro, afirmó el observador permanente de la Santa Sede ante la ONU, la Convención encarna el verdadero espíritu humanitario de cuidar y defender las necesidades de los más vulnerables y de quienes sufren las consecuencias de la crueldad del conflicto. Neutralizar estas armas es, por tanto, un requisito esencial para posibilitar el desarrollo económico personal de todos, incluidas las poblaciones más vulnerables. El arzobispo Balestrero también señaló que muchos estados partes y no partes de la convención saben muy bien que el legado mortal de las municiones de racimo siguen enfrentando a innumerables vidas inocentes. Por lo tanto, propuso que la familia de naciones considere la asistencia a las víctimas como una responsabilidad compartida centrada en sus necesidades. El padre Ricardo Guillén Dávila, director nacional de las Obras Misionales Pontificias en Venezuela y vicario pastoral de la Arquidiócesis de Caracas, en conversación con el padre Joan Pacheco, responsable de nuestra redacción, reflexiona sobre el compromiso misionero en medio de la tragedia de los terremotos que azotaron el pasado 24 de junio el norte y centro de Venezuela.
5: En esta situación que, bueno, sin duda nos desborda, inesperada, es una gran catástrofe natural que nadie puede imaginar y que nos descubre pues, nuestra propia vulnerabilidad. Como usted dice, ya estamos una semana del terremoto, seguimos en plena emergencia, los daños materiales son inmensos, sobre todo en el estado de La Guaira, en la zona de Caraballeda y Catiaramar. Hay un alto número de víctimas, de heridos, muchas necesidades urgentes de albergue, de atención médica, de higiene, etc. Es decir, es una situación que no solamente nos desborda, sino que es inédita. Entonces, poco a poco pues, han ido moviendo toda la solidaridad posible. Es una de las cosas que había que inmediatamente destacar. Hay una cascada, marea de solidaridad venida de distintos ámbitos. Nuestro pueblo en la primera hora se ha hecho solidario y ha ido con las propias manos a rescatar a las víctimas de todas las partes, tanto de los sectores privados como de las ONG y de la iglesia, se han ido poco a poco organizando de manera de hacer llegar a los primeros auxilios y las primeras ayudas que la gente necesita en medio de esta gran tragedia.
6: Sabemos que hace algunos días se han reunido en la conferencia episcopal los sacerdotes, los obispos de la Gran Caracas para también reflexionar sobre la situación y planificar la atención. ¿Cómo va la coordinación o cómo es esta coordinación de asistencia integral a los damnificados?
5: Así, hemos tenido el lunes pasado en la sede de la Conferencia Episcopal una reunión con todo el clero de La Guaira. Una reunión, primero que nada, para encontrarnos, para escucharnos, para consolar a este clero guaireño que está sumamente afectado, porque ellos en primera persona han vivido la tragedia, han tenido que rescatar a los muertos, han perdido sus viviendas y están realmente muy abatidos. Entonces fue un momento para consolarlos, para escuchar los relatos de lo que había sucedido. Por otra parte, un momento también para asegurarles toda la solidaridad de la Iglesia, de toda la Conferencia Episcopal, también del clero caraqueño, porque estamos en la misma provincia, se les ha ofrecido todo el cuidado posible. Se han orquestado también parroquias en Caracas donde ellos puedan venir eventualmente a estar un poco a descansar. Y se les ha insistido un poco en la necesidad de que se cuiden a sí mismos, ¿no? Es decir, los cuidadores tenemos que cuidarnos. Poco a poco pues vayan recuperando un poco la calma interior para poder asistir a otros. De igual manera, la insistencia tanto con el clero de La Guaira como con el de Caracas. El martes pasado tuvimos también una reunión con todo el clero presidida por nuestro arzobispo, que no olvidemos que nuestra tarea principal es la de ser pastores. Es cierto que tenemos que acudir, la caridad de Cristo urge, a las necesidades materiales, pero que lo que más se pide de nosotros y que el pueblo anhela y necesita es la presencia, la cercanía espiritual, el acompañamiento, la escucha y sobre todo los sacramentos, los dones de la gracia, que tenemos que en este momento llevarlos a toda parte. Por eso la instrucción es que también vayamos a los albergues, a los refugios, que ya estemos con la gente, que oremos. pero sobre todo nuestra presencia de pastores que puede también ser un signo de esperanza en medio de nuestro pueblo.
2: Y bien, termina así nuestro informativo en lengua española. Gracias una vez más por haber estado con nosotros. Alabado sea Jesucristo, laudetur Jesus Christus.
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6: Hola amigos, bienvenidos a Nota Eclesial, expresión de las buenas nuevas. Les saluda el padre Joan Pacheco y continuamos en nuestros programas también compartiendo la lectura del Concilio Vaticano II, una lectura compartida, en este caso de la Lumen Gentium, que a propósito ya el Santo Padre León XIV ofrece en su ciclo reflexiones sobre este documento conciliar. En el número 10 dice el documento: Cristo Señor Pontífice, tomado de entre los hombres, de su nuevo pueblo, es un reino y sacerdotes para Dios su Padre. Los bautizados en efecto son consagrados por la regeneración y la unción del Espíritu Santo como casa espiritual y sacerdocio santo, para que por medio de toda obra del hombre cristiano ofrezcan sacrificios espirituales y anuncien el poder de aquel que los llamó de las tinieblas de su admirable luz. Por ello, todos los discípulos de Cristo, perseverando en la oración y alabando juntos a Dios, ofrézcanse a sí mismos como hostia viva, santa y grata a Dios, y den testimonio por doquiera de Cristo a quienes lo pidan, den también razón de la esperanza de la vida eterna que hay en ellos. El sacerdocio común de los fieles, recuerda la Lumen Gentium, y el sacerdocio ministerial o jerárquico, aunque diferentes esencialmente y no solo en grado, se ordenan sin embargo el uno al otro, pues ambos participan a su manera del único sacerdocio de Cristo. El sacerdocio ministerial, por la potestad sagrada de que goza, forma y dirige el pueblo sacerdotal, confecciona el sacrificio eucarístico en la persona de Cristo y lo ofrece en nombre de todo el pueblo de Dios. Los fieles, en cambio, en virtud de su sacerdocio regio, concurren a la ofrenda de la Eucaristía y lo ejercen en la recepción de los sacramentos, en la oración y acción de gracias, mediante el testimonio de una vida santa, en la abnegación y caridad operante. Luego, en el número 11, la Lumen Gentium recuerda que el carácter sagrado y orgánicamente estructurado de la comunidad sacerdotal se actualiza por los sacramentos y por las virtudes. Los fieles incorporados a la Iglesia por el bautismo quedan destinados por el carácter al culto de la religión cristiana y regenerados como hijos de Dios están obligados a confesar delante de los hombres la fe que recibieron de Dios mediante la Iglesia. Por el sacramento de la confirmación se vinculan más estrechamente a la Iglesia, se enriquecen con una fuerza especial del Espíritu Santo y con ello quedan obligados más estrictamente a difundir y defender la fe como verdaderos testigos de Cristo por la palabra juntamente con las obras. Participando del sacrificio eucarístico, fuente y cumbre de toda la vida cristiana, ofrecen a Dios la víctima divina y se ofrecen a sí mismos juntamente con ellos. Y así, sea por la oración o por la Sagrada Comunión, todos tienen la celebración litúrgica una parte propia, no confusamente, sino cada uno de modo distinto, más aún confortados con el cuerpo de Cristo, en la Sagrada Liturgia Eucarística, muestran de un modo concreto la unidad del pueblo de Dios, significada con propiedad y maravillosamente realizada por este augustísimo sacramento. Quienes se acercan al sacramento de la penitencia obtienen de la misericordia de Dios el perdón de la ofensa hecha a él y al mismo tiempo se reconcilian con la Iglesia, a la que hirieron pecando y que colabora a su conversión con la caridad, con el ejemplo y las oraciones. Con la unción de los enfermos y la oración de los presbíteros, toda la iglesia encomienda a los enfermos al Señor paciente y glorificado para que los alivie y los salve. E incluso les exhorta a que, asociándose voluntariamente a la pasión y muerte de Cristo, contribuyan así al bien del pueblo de Dios. A su vez, aquellos de entre los fieles que están sellados con el orden sagrado son destinados a apacentar la iglesia por la palabra y gracia de Dios, en nombre de Cristo. Finalmente, los cónyuges cristianos, en virtud del sacramento del matrimonio, por el que significan y participan el misterio de unidad y amor fecundo entre Cristo y la iglesia, se ayudan mutuamente a santificarse en la vida conyugal y en la procreación y educación de la prole, y por eso poseen su propio don dentro del pueblo de Dios en su estado y forma de vida. De este consorcio procede la familia, en la que nacen nuevos ciudadanos de la sociedad humana, quienes por la gracia del Espíritu Santo quedan constituidos en el bautismo hijos de Dios, que perpetuarán a través de los tiempos el pueblo de Dios. En esta especie de iglesia doméstica, los padres deben ser para sus hijos los primeros predicadores de la fe, mediante la palabra y el ejemplo, y deben fomentar la vocación propia de cada uno, pero con cuidado especial la vocación sagrada. Todos los fieles cristianos, de cualquier condición y estado, fortalecidos con tantos y poderosos medios de salvación, son llamados por el Señor, cada uno por su camino, a la perfección de aquella santidad con la que es perfecto el mismo Padre. Y luego continúa en el número 12, la Lumen Gentium. Dice: el pueblo santo de Dios participa también de la función profética de Cristo, difundiendo su testimonio vivo, sobre todo con la vida de fe y caridad, y ofreciendo a Dios el sacrificio de alabanza, que es fruto de los labios que confiesan su nombre. La totalidad de los fieles, que tienen la unción del santo, no puede equivocarse cuando cree, y esta prerrogativa peculiar suya la manifiesta mediante el sentido sobrenatural de la fe de todo el pueblo, cuando desde los obispos hasta los últimos fieles laicos prestan su consentimiento universal a las cosas de la fe y costumbre. Con este sentido de la fe que el Espíritu de verdad suscita y mantiene, el pueblo de Dios se adhiere indefectiblemente a la fe confiada de una vez para siempre a los santos, penetra más profundamente en ella con juicio certero y le da más plena aplicación en la vida, guiada en todo por el sagrado magisterio, sometiéndose al cual no acepta, ya en palabras de hombres, sino la verdadera palabra de Dios. Además, el mismo Espíritu Santo no solo santifica y dirige al pueblo de Dios mediante los sacramentos y los misterios y le adorna con virtudes, sino que también distribuye gracias especiales entre los fieles de cualquier condición, distribuyendo a cada uno según quiere sus dones, en los que les hace actos y prontos para ejercer las diversas obras y deberes que sean útiles para la renovación y la mayor edificación de la iglesia. Según aquellas palabras, a cada uno se le otorga la manifestación del Espíritu para común utilidad. 1 Corintios 12:7. Estos carismas, tanto los extraordinarios como los más comunes y difundidos, deben ser recibidos con gratitud y consuelo porque son muy adecuados y útiles a las necesidades de la iglesia. Los dones extraordinarios no deben pedirse temerariamente ni hay que esperar de ellos con presunción los frutos del trabajo apostólico. Y además el juicio de su autenticidad y de su ejercicio razonable pertenece a quienes tienen la autoridad en la iglesia, a los cuales compete ante todo no sofocar el espíritu, sino probarlo todo y retener lo que es bueno. Todos los hombres, dice luego en el número 13, la Lumen Gentium, todos los hombres están llamados a formar parte del nuevo pueblo de Dios, por lo cual este pueblo, sin dejar de ser uno y único, debe extenderse a todo el mundo y en todos los tiempos, para así cumplir el designio de la voluntad de Dios, quien en un principio creó una sola naturaleza humana, y a sus hijos, que estaban dispersos, determinó luego congregarlos. Para esto envió Dios a su Hijo, a quien constituyó un heredero de todo, para que sea maestro, rey y sacerdote de todos, cabeza del pueblo nuevo y universal de los hijos de Dios. Para esto, finalmente envió Dios al Espíritu de su Hijo, Señor y vivificador, quien es para toda la iglesia y para todos y cada uno de los creyentes el principio de asociación y unidad en la doctrina de los apóstoles, en la mutua unión, en la fracción del pan y en la oración. Así pues, el único pueblo de Dios está presente en todas las razas de la tierra, pues de todas ellas reúne sus ciudadanos, y esto lo son de un reino no terrestre, sino celestial. Todos los fieles dispersos por el orbe comunican con los demás en el Espíritu Santo, y así quien habita en Roma sabe que los de la India son miembros suyos. Y como el reino de Cristo no es de este mundo, la iglesia y el pueblo de Dios, introduciendo este reino, no disminuye el bien temporal de ningún pueblo. Antes, al contrario, fomenta y asume, y al asumirlas, las purifica, fortalece y eleva todas las capacidades y riquezas y costumbres de los pueblos en lo que tienen de bueno. Pues es muy consciente de que ella debe congregar en unión de aquel rey a quien han sido dadas en herencia todas las naciones y a cuya ciudad ellas traen sus dones y tributos. Este carácter de universalidad que distingue al pueblo de Dios es un don del mismo Señor con el que la Iglesia Católica tiende eficaz y perpetuamente a recapitular toda la humanidad con todos sus bienes bajo Cristo cabeza en la unidad del Espíritu Santo. En virtud de esta catolicidad, cada una de las partes colabora con sus dones propios, con las restantes partes y con toda la Iglesia, de tal modo que el todo y cada una de las partes aumentan a causa de todos los que mutuamente se comunican y tienden a la plenitud en la unidad. De donde resulta que el pueblo de Dios no solo reúne a personas de pueblos diversos, sino que en sí mismo está integrado por diversas órdenes. Hay, en efecto, entre sus miembros una diversidad, sea en cuanto a los oficios, pues algunos desempeñan el ministerio sagrado en bien de sus hermanos, sea en razón de la condición y estado de vida, pues muchos en el estado religioso estimulan con su ejemplo a los hermanos al tender a la santidad por un camino más estrecho. Además, dentro de la comunión eclesial existen legítimamente iglesias particulares que gozan de tradiciones propias, permaneciendo inmutable el primado de la cátedra de Pedro, que preside la Asamblea Universal de la Caridad, protege las diferencias legítimas y simultáneamente vela para que las divergencias sirvan a la unidad en vez de dañarla. De aquí se derivan finalmente entre las diversas partes de la Iglesia unos vínculos de íntima comunión con lo que respecta a riquezas espirituales, obreros apostólicos y ayudas temporales. Los miembros del pueblo de Dios son llamados a una comunicación de bienes y las siguientes palabras del apóstol pueden aplicarse a cada una de las iglesias. El don que cada uno ha recibido, póngalo al servicio de los otros, como buenos administradores de las multiformes gracias de Dios. Todos los hombres son llamados a esta unidad católica del pueblo de Dios, que simboliza y promueve la paz universal. Y a ella pertenecen y se ordenan los diversos modos, sean los fieles católicos, sean los demás creyentes en Cristo, sean también todos los hombres en general, por la gracia de Dios, llamados a la salvación.

estamos.

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2: Buenas tardes y bienvenidos a esta nueva emisión del programa en lengua española de Radio Vaticano, Vatican News. Reciban un saludo cordial de la redacción y de quien les habla, Alina Tufani Díaz. A continuación, los invitamos a seguir las informaciones del Papa y de la Santa Sede en este viernes 3 de julio de 2026. León XIV visitará mañana la isla de Lampedusa en un gesto de cercanía y solidaridad con los migrantes. El Dicasterio para la Doctrina de la Fe publica el procedimiento para volver a la comunión católica a aquellos sacerdotes y laicos de la Fraternidad Sacerdotal San Pío X que han sido excomulgados. A 10 días de los terremotos que azotaron el centro de Venezuela, el padre Ricardo Guillén Dávila, director nacional de las Obras Misionales Pontificias en Venezuela, reflexiona sobre el compromiso misionero en medio de esa tragedia. Ahora sí, vamos con la información. Les deseamos una buena sintonía. El Papa León XIV partirá mañana desde el Vaticano hacia Lampedusa, esa pequeña isla siciliana en el extremo sur de Italia, casi al centro del Mediterráneo, lugar de llegada para aquellos que lo logran de miles de migrantes en condiciones generalmente deplorables, hambrientos, angustiados, heridos. El Santo Padre estará allí por media jornada, compartirá con ellos, rezará por los que no lograron sobrevivir a esa travesía por mar y animará a quienes día a día tienen la tarea de acompañar a estos migrantes en un camino de respeto, dignidad y esperanza. Sobre el desarrollo de esta visita pastoral nos comenta Sebastián Sansón Ferrari.
3: Lampedusa vuelve a convertirse este sábado 4 de julio en el centro de la atención de la Iglesia y del mundo. El Papa León XIV realiza una breve pero intensa visita pastoral a esta pequeña isla italiana, símbolo de la acogida, pero también del drama migratorio en el Mediterráneo. Una visita que sigue las huellas del Papa Francisco, quien eligió Lampedusa para su primer viaje fuera de Roma el 8 de julio de 2013, apenas 4 meses después de su elección, convirtiéndola desde entonces en un lugar emblemático de su pontificado. La jornada de León XIV comienza muy temprano, despegará desde el aeropuerto de Ciampino y tiene previsto aterrizar en Lampedusa a las 9. Nada más llegar, el pontífice recorrerá algunos de los lugares más significativos de la isla. Hará una primera parada en el cementerio para depositar una ofrenda floral en las tumbas de los migrantes que han perdido la vida en el mar. Después visitará la emblemática Puerta de Europa y más tarde el muelle de Favaloro, donde bendecirá la placa que da oficialmente el nombre del Papa Francisco al embarcadero. Allí también saludará a un grupo de migrantes. El momento central de la visita llegará a las 10:30 con la celebración de la misa que presidirá ante la imagen de la Virgen de Porto Salvo, patrona de los marineros. Al término de la Eucaristía, saludará a las autoridades, a niños enfermos y a los voluntarios que trabajan en la isla. La visita concluirá con el despegue desde Lampedusa a las 12:30. El regreso a Roma está previsto para la 1:45 de la tarde. Poniendo fin a una jornada cargada de gestos de oración, memoria y cercanía con quienes buscan esperanza a través del mar.
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2: El Dicasterio para la Doctrina de la Fe envía a los obispos de todo el mundo una comunicación sobre el procedimiento que deberá seguirse para readmitir a quienes decidan abandonar la Fraternidad Sacerdotal San Pío X tras el acto cismático que dio lugar a una nueva excomunión. Recordamos que tras las consagraciones de obispos de la comunidad lefebriana el pasado 1 de julio en Suiza, el dicasterio decretó la excomunión tanto de los consagrantes como de los consagrados, la de todos los obispos y sacerdotes pertenecientes a la fraternidad, y en cuanto a los fieles laicos, se consideran excomulgados aquellos que adhieren formalmente a la fraternidad. Más detalles con el padre Joan Pacheco.
0: Para el regreso a la plena comunión con la Iglesia Católica después del acto cismático del 1 de julio, el Dicasterio para la Doctrina de la Fe ya ha establecido un procedimiento tanto para los sacerdotes como para los fieles laicos, implicando directamente a los ordinarios diocesanos y a los responsables de las fraternidades que celebran según el rito antiguo y permanecen en comunión con Roma. El procedimiento que sigue el Dicasterio para la Doctrina de la Fe a partir del 1 de julio de 2026 establece que el sacerdote que haya decidido abandonar la fraternidad sacerdotal San Pío X, dispuesto a aceptar el Concilio Vaticano II y la legitimidad del Novus Ordo Missae, aunque permanezca vinculado al rito antiguo, deberá encontrar un ordinario dispuesto a acogerlo ad experimentum. Posteriormente, el sacerdote deberá escribir de su puño y letra una carta al Santo Padre en la que se presente y solicite la remisión de las censuras en que haya incurrido por haber recibido la ordenación de un obispo excomulgado o irregular, o bien por haber ingresado posteriormente en la fraternidad sacerdotal San Pío X, aun habiendo sido ordenado válida y legítimamente. El sacerdote deberá adjuntar asimismo el certificado de ordenación sacerdotal y presentar, fechadas y firmadas, la Professio Fidei, profesión de fe, y la fórmula Adhesionis, fórmula de adhesión. Una vez recibida la documentación enviada por el ordinario, el dicasterio emitirá un rescripto de remisión de las censuras, autorizando al ordinario a recibir al sacerdote solicitante por un período de prueba de al menos un año y no superior a tres, al término del cual podrá proceder a su incardinación. En cuanto a la reconciliación de los fieles laicos, el procedimiento dependerá a la imputabilidad o grado de responsabilidad subjetiva de los fieles laicos que se hayan adherido formalmente o frecuenten la fraternidad sacerdotal San Pío X y que soliciten entrar en plena comunión con la Iglesia Católica. Por ejemplo, laicos pertenecientes a la Tercera Orden de la Fraternidad Sacerdotal San Pío X y laicos que participan habitualmente en las celebraciones de la Fraternidad Sacerdotal San Pío X, compartiendo formalmente sus posiciones doctrinales. Por lo tanto, un fiel laico que haya decidido abandonar la Fraternidad Sacerdotal San Pío X debe presentar a su obispo la Profession Fidei y la fórmula Adhesionis, fechadas y firmadas. Una vez obtenida la documentación, el ordinario del lugar se encargará de acoger al fiel laico en el plazo y de la forma que considere más oportunos. Sobre los laicos no imputables, el documento precisa que no deben considerarse imputables los laicos que hayan frecuentado la fraternidad sacerdotal San Pío X únicamente por motivos litúrgicos o espirituales. Los laicos que, aun siendo conscientes de las tensiones con la Santa Sede, no rechacen el magisterio ni la autoridad del romano pontífice. En cuanto a estos últimos, bastará con que acudan a un sacerdote en plena comunión con la Iglesia con la decisión de no frecuentar en el futuro la fraternidad sacerdotal San Pío X.
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2: En una declaración dirigida ayer 1 de julio a las Naciones Unidas, el arzobispo Héctor Balestrero, observador permanente de la Santa Sede en Ginebra, reiteró el compromiso de la delegación vaticana de revisar la Convención sobre Municiones de Racimo, armas que siguen cobrándose innumerables vidas inocentes. La Convención sobre Municiones de Racimo, afirmó Balestrero, puede contribuir a construir una paz desarmada y desarmante, humilde y perseverante, como abogó el Papa León XIV, especialmente mediante un enfoque centrado en la persona. En su declaración, el arzobispo Balestrero señaló que estas armas no solo atacan al personal militar, sino especialmente a civiles y niños. Al situar a la persona humana en el centro, afirmó el observador permanente de la Santa Sede ante la ONU, la Convención encarna el verdadero espíritu humanitario de cuidar y defender las necesidades de los más vulnerables y de quienes sufren las consecuencias de la crueldad del conflicto. Neutralizar estas armas es, por tanto, un requisito esencial para posibilitar el desarrollo económico personal de todos, incluidas las poblaciones más vulnerables. El arzobispo Balestrero también señaló que muchos estados partes y no partes de la convención saben muy bien que el legado mortal de las municiones de racimo siguen enfrentando a innumerables vidas inocentes. Por lo tanto, propuso que la familia de naciones considere la asistencia a las víctimas como una responsabilidad compartida centrada en sus necesidades. El padre Ricardo Guillén Dávila, director nacional de las Obras Misionales Pontificias en Venezuela y vicario pastoral de la Arquidiócesis de Caracas, en conversación con el padre Joan Pacheco, responsable de nuestra redacción, reflexiona sobre el compromiso misionero en medio de la tragedia de los terremotos que azotaron el pasado 24 de junio el norte y centro de Venezuela.
5: En esta situación que, bueno, sin duda nos desborda, inesperada, es una gran catástrofe natural que nadie puede imaginar y que nos descubre, pues, nuestra propia vulnerabilidad. Como usted dice, ya estamos una semana del terremoto, seguimos en plena emergencia, los daños materiales son inmensos, sobre todo en el estado de La Guaira, en la zona de Caraballeda y Catiaramar. Hay un alto número de víctimas, de heridos, muchas necesidades urgentes de albergue, de atención médica, de higiene, etc. Es decir, es una situación que no solamente nos desborda, sino que es inédita. Entonces, poco a poco pues, han ido moviendo toda la solidaridad posible. Es una de las cosas que había que inmediatamente destacar. Hay una cascada, marea de solidaridad venida de distintos ámbitos. Nuestro pueblo en la primera hora se ha hecho solidario y ha ido con las propias manos a rescatar a las víctimas de todas las partes, tanto de los sectores privados como de las ONG y de la iglesia. Se han ido poco a poco organizando de manera de hacer llegar a los primeros auxilios y las primeras ayudas que la gente necesita en medio de esta gran tragedia.
6: Sabemos que hace algunos días se han reunido en la conferencia episcopal los sacerdotes, los obispos de la Gran Caracas para también reflexionar sobre la situación y planificar la atención. ¿Cómo va la coordinación o cómo es esta coordinación de asistencia integral a los damnificados?
5: Así hemos tenido el lunes pasado en la sede de la Conferencia Episcopal una reunión con todo el clero de La Guaira. Una reunión primero que nada para encontrarnos, para escucharnos, para consolar a este clero guaireño que está sumamente afectado porque ellos en primera persona han vivido la tragedia. Han tenido que rescatar a los muertos, han perdido sus viviendas y están realmente muy abatidos. Entonces fue un momento para consolarlos, para escuchar los relatos de lo que había sucedido. Por otra parte, un momento también para asegurarles toda la solidaridad de la Iglesia, de toda la Conferencia Episcopal, también del clero caraqueño, porque estamos en la misma provincia, se les ha ofrecido todo el cuidado posible. Se han orquestado también parroquias en Caracas donde ellos puedan venir eventualmente a estar un poco a descansar. Y se les ha insistido un poco en la necesidad de que se cuiden a sí mismos, ¿no? Es decir, los cuidadores tenemos que cuidarnos. Poco a poco pues vayan recuperando un poco la calma interior para poder asistir a otros. De igual manera, la insistencia tanto con el clero de La Guaira como con el de Caracas. El martes pasado tuvimos también una reunión con todo el clero presidida por nuestro arzobispo, que no olvidemos que nuestra tarea principal es la de ser pastores. Es cierto que tenemos que acudir, la caridad de Cristo urge, a las necesidades materiales, pero que lo que más se pide de nosotros y que el pueblo anhela y necesita es la presencia, la cercanía espiritual, el acompañamiento, la escucha y sobre todo los sacramentos, los dones de la gracia, que tenemos que en este momento llevarlos a toda parte. Por eso la instrucción es que también vayamos a los albergues, a los refugios, que ya estemos con la gente, que oremos. Pero sobre todo nuestra presencia de pastores, que puede también ser un signo de esperanza en medio de nuestro pueblo.
2: Y bien, termina así nuestro informativo en lengua española. Gracias una vez más por haber estado con nosotros. Alabado sea Jesucristo, laudetur Jesus Christus.

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2: En esta semana, el Papa León XIV presidió el consistorio extraordinario con los más de 200 cardenales de todo el mundo, donde hizo un llamado a la unidad, la corresponsabilidad y la paz. Además, expresó su cercanía con las víctimas del terremoto en Venezuela y presidió las celebraciones por la solemnidad de los santos Pedro y Pablo. Al inaugurar el consistorio, el pontífice pidió a los cardenales apoyo firme, franqueza y lealtad para ejercer el ministerio petrino, destacando que este servicio no puede vivirse en soledad. Durante la jornada se reflexionó sobre la misión de la Iglesia, el camino sinodal, el bien común y los desafíos del mundo actual.
3: Por esta razón quisiera pedirles una ayuda especial. El ministerio que el Señor me ha confiado no puede realizarse solo. Este requiere de su experiencia, de su sabiduría pastoral, de su conocimiento de las iglesias y de los pueblos que les han sido confiadas. Cuento con ustedes para que me ayuden a discernir lo que el Espíritu está diciendo hoy a la Iglesia. Necesito de su apoyo firme, explícito y público. Necesito sentirme apoyado por ustedes como un hermano. Les pido por eso que me acompañen no solo en estos días de trabajo, sino también en mi servicio diario a la comunión de la Iglesia Universal. Ayúdenme a escuchar lo que surge en las iglesias, a reconocer los signos de esperanza que a menudo crecen en silencio, pero también a no ignorar las luchas, los malentendidos y las resistencias que pueden ralentizar nuestro camino.
2: Al clausurar el consistorio, León XIV afirmó que las sesiones fueron una auténtica experiencia de comunión, escucha y fraternidad. Reiteró que la sinodalidad es un modo de vivir la Iglesia basado en el discernimiento guiado por el Espíritu Santo y manifestó su preocupación por las guerras, la pobreza, las injusticias y el sufrimiento de los jóvenes. El Papa también expresó su solidaridad con el pueblo venezolano tras los terremotos del 24 de junio. Aseguró sus oraciones por las víctimas y los heridos, agradeció el trabajo de los rescatistas y pidió mantener el apoyo internacional al país.
4: Deseo expresar mi cercanía a las hermanas y hermanos venezolanos afectados por los recientes terremotos que provocaron numerosas víctimas y heridos, así como ingentes daños materiales. Mientras ruego al Señor por el eterno descanso de los fallecidos, renuevo mi cercanía espiritual a sus familiares, a los lesionados y a quienes han sido golpeados por esta tragedia. Asimismo, manifiesto mi gratitud y aliento a cuantos trabajan con generosidad en las labores de búsqueda y de asistencia.
2: Como gesto concreto, envió una ayuda inicial de 100.000 euros a través de la limosnería apostólica para atender la emergencia humanitaria en coordinación con la Nunciatura Apostólica y la Arquidiócesis de Caracas. Y en la solemnidad de los santos Pedro y Pablo, León XIV presidió la Eucaristía en la Basílica de San Pedro e impuso el palio a 35 nuevos arzobispos metropolitanos. En su homilía, presentó a Pedro y Pablo como pilares de la Iglesia y modelos de comunión. Destacó que, pese a sus diferencias, ambos fueron unidos por el Espíritu Santo para anunciar un mismo Evangelio, recordando que la verdadera unidad no significa uniformidad, sino la integración de los distintos dones al servicio de la misión. En esta solemnidad de San Pedro y Pablo, el pontífice recordó la colecta del óbolo de San Pedro, agradeció la generosidad de los fieles y animó a seguir sosteniendo la misión evangelizadora y las obras de caridad del sucesor de Pedro. También recibió una delegación del Patriarcado Ecuménico de Constantinopla y reafirmó el compromiso con la unidad de los cristianos, el diálogo ecuménico y la colaboración para promover la paz, el cuidado de la creación y la defensa de la dignidad humana.

0: Laudetur Jesus Christus, alabado sea Jesucristo. Muy buenos días, estimados amigos de Radio Vaticana y Vatican News. Estamos conectados en directo para compartir con ustedes la visita pastoral del Papa León XIV a Lampedusa este sábado 4 de julio de 2026. En concreto, los acompañaremos en esta primera parte de la agenda del pontífice, que incluye una parada en el cementerio, en la Puerta de Europa, en el Muelle Favaloro y la bienvenida en el campo deportivo, donde el Santo Padre presidirá la Santa Misa. Desde la Ciudad del Vaticano, pues, le saluda la redacción en lengua española con Sebastián Sansón Ferrari y la hermana Rocío García Villegas. Muy buenos días, hermana Rocío. Gracias por estar con nosotros.
1: Muy buenos días y muchas gracias por invitarme.
0: Saludamos también a todos los que están conectados a través de nuestro portal vaticannews.va/es, nuestro Facebook Live y nuestro canal de YouTube Vatican News en español. Y un abrazo fraterno a los que se conectan este sábado por la radio, la televisión y las plataformas digitales, también a las emisoras de radio y televisión que transmiten nuestra señal.
1: Agradecemos a ESNE El Sembrador, Radio y Televisión, a EWTN Radio y Televisión y sus canales afiliados, a Setelmont Televisión, El Alicante, España, Popular TV Región de Murcia, Pax Televisión de Perú, Radio La Voz de María en Guayaquil, Radio Vicentina en Chile, Radio Fides en Costa Rica, Radio Magna en la Patagonia Argentina y en los Estados Unidos, Radio Paz en Miami.
0: En imágenes, para quienes nos sintonizan a través de la radio, hacemos presente que el Santo Padre ya se encuentra en el cementerio situado en las afueras de Lampedusa, que se ha convertido en uno de los principales lugares de memoria de la tragedia migratoria del Mediterráneo central. Está dividido en dos sectores: una parte histórica, donde descansan familias lampedusanas y colonos que poblaron la isla durante el siglo XX, y la ampliación moderna construida ante la necesidad de disponer de nuevos espacios funerarios, donde se encuentra la mayor parte de las tumbas de migrantes. Allí el Papa León ha depositado una ofrenda floral en las tumbas de algunos migrantes, muchos de los cuales muestran una inscripción únicamente como desconocido o un número identificativo, porque nunca fue posible conocer la identidad de las víctimas. Allí reposan hombres y mujeres y niños que murieron intentando llegar a Europa en busca de una vida mejor, de un futuro más promisorio. En varios casos, las cruces están elaboradas con madera recuperada de embarcaciones que han naufragado, un símbolo que recuerda el origen de aquellas travesías inesperadas. Según explicó a Vatican News el alcalde Filippo Mannino en una entrevista en estos días, más de 300 migrantes están enterrados.

0: en este cementerio, una cifra que obligó incluso, como decíamos, a habilitar una nueva zona para los enterramientos. Y uno de los lugares más significativos, hermana Rocío, es la tumba del pequeño Yusuf, que el Santo Padre también visita en el marco de su agenda aquí en Lampedusa.
1: Es un lugar significativo porque, bien lo dices, encontramos la tumba del pequeño Yusuf, un niño migrante fallecido durante la travesía. El arzobispo de Agrigento, Monseñor Alexandro Damiano, explicó que el Papa León XIV se detendrá precisamente allí. En sus palabras, será la caricia que los muertos en el mar nunca recibieron, un gesto de oración y recogimiento por quienes perdieron la vida sin llegar a un destino feliz.
0: Yusuf tenía apenas 6 meses cuando murió en 2020 y se convirtió en un símbolo del drama migratorio. Nació en Libia y falleció en brazos de su joven madre a bordo de un barco de la organización española Open Arms mientras esperaban una evacuación médica de emergencia que llegó tan solo 6 horas después de la solicitud. Un momento de recogimiento, de cercanía del Santo Padre a esta dolorosísima realidad de las migraciones en el Mediterráneo, en la isla italiana de Lampedusa. Administrativamente, Lampedusa forma parte del municipio de Lampedusa y Linosa, en la región de Sicilia, aunque geográficamente se encuentra mucho más cerca de África que de la península italiana. Está situada a unos 113 kilómetros de las costas de Túnez, mientras que la costa de Sicilia se encuentra a más de 200 kilómetros. Esta ubicación estratégica la ha convertido desde hace décadas en uno de los principales puntos de llegada para las personas que intentan cruzar el Mediterráneo central desde el norte de África con la esperanza de alcanzar Europa, en muchos casos sin lograrlo. Por ello, el nombre de Lampedusa ha pasado a simbolizar tanto el drama de las migraciones como la solidaridad y el rescate de quienes se arriesgan la vida en el mar. Y desde esta dimensión de la caridad, también hay que entender la visita pastoral del Santo Padre a Lampedusa, hermana Rocío, porque en esta jornada reciben al Santo Padre también muchas personas que están involucradas en el servicio de asistencia, de acogida a las personas migrantes que llegan a Lampedusa.
1: Bueno, pues Lampedusa es la primera respuesta donde se ofrece los primeros auxilios, se brinda una amplia red de ayuda de personas en esta situación de migración a través de la iglesia local y de varias asociaciones de la ONG. La acogida, Sebastián, comienza desde lo más urgente: agua, alimento, atención médica, un lugar seguro. Pero pues esta travesía no termina ahí. También significa escuchar historias marcadas por el dolor, tender una mano a quien ha perdido su familia, ofrecer una palabra de consuelo, dar gestos sencillos en cada persona para conservar intacta su dignidad.
0: Desde el punto de vista eclesiástico, Lampedusa pertenece a la Arquidiócesis Metropolitana de Agrigento, cuya sede se encuentra en la ciudad siciliana de Agrigento, y aunque la isla se encuentra a gran distancia de esta ciudad, forma parte de su territorio pastoral. El actual arzobispo, Monseñor Alessandro Damiano, ha destacado en entrevista a los medios vaticanos que esta visita del Santo Padre representa la continuidad de la cercanía de la Iglesia a una comunidad que vive cada día el desafío de la acogida y del acompañamiento a los migrantes, como se los comentábamos. En la isla se encuentra la parroquia de San Gerlando, que constituye el principal centro de la vida católica de la comunidad, y desde allí, junto con numerosos voluntarios y organizaciones presentes en la zona, la Iglesia despliega desde hace años una labor intensa, encomiable, de acogida, asistencia y acompañamiento espiritual a los migrantes que llegan por mar. Lampedusa, Rocío, adquirió una relevancia global el 8 de julio de 2013, cuando el Papa Francisco eligió la isla precisamente como destino de su primer viaje fuera de Roma. Y este viaje del Santo Padre León XIV se enmarca también en las huellas que trazó allí su venerable predecesor, su venerado predecesor.
1: Claro que sí, en aquella ocasión denunció la globalización de la indiferencia ante las miles de muertes ocurridas en el Mediterráneo y lanzó un llamado a la solidaridad con quienes se ven obligados a abandonar sus países. 13 años después, hoy vemos al Papa León XIV que regresa a esta isla a renovar ese mismo compromiso de cercanía, de esperanza y de defensa a la dignidad de toda persona humana.
0: Sí, es una globalización de la indiferencia que Francisco denunció constantemente durante su pontificado y que lamentablemente continúa en distintas partes del mundo con situaciones ignominiosas que viven los migrantes en distintas latitudes, con la criminalización en muchos casos de su llegada a los países, pero también con esta realidad de solidaridad, de acogida que despliega no solo la Iglesia Católica, sino también tantas organizaciones de la sociedad civil, la Cruz Roja, por ejemplo, en lo que refiere a Lampedusa. Y también esta visita pastoral a Lampedusa se inscribe en un marco de cercanía de León XIV a los migrantes, que ha tenido distintos hitos en este año de pontificado. Es imposible olvidar, por ejemplo, el viaje apostólico que realizó a España hace exactamente un mes, en junio, del 6 al 12 de junio, en el marco del cual también acudió a las Islas Canarias y allí tuvo la oportunidad de conocer de primera mano, de mirar con sus ojos, de escuchar con sus oídos las historias de dolor, pero también de superación, de resiliencia que muchos migrantes le narraron y le pidieron no solo la asistencia de la Iglesia que continúa y con creces en tantas partes del mundo, sino también la cercanía espiritual del sucesor de Pedro. En este viaje a España, concretamente en la última parte en las Canarias, el Papa León XIV decía, Rocío, que todos de algún modo somos migrantes, que todos somos peregrinos en camino a la patria celestial, y pedía a todos, ayudémonos a hacer de esta travesía un lugar más humano para todos, aportando lo que esté al alcance de cada uno. Muchas veces nos podemos preguntar qué podemos hacer cada uno desde nuestro lugar para ayudar a tantos hermanos que se encuentran en estas situaciones de dificultad y podemos sentirnos impotentes ante las imágenes, los videos realmente tristísimos que nos llegan a través de los medios de comunicación.
1: Así es, Sebastián, esta visita del Papa León XIV a Lampedusa no es un gesto aislado, bien lo dices. Desde el inicio de su pontificado, el Santo Padre ha querido colocar en el centro de la mirada de la Iglesia esta triste realidad de personas migrantes y refugiadas. Bien dices que apenas hace unas semanas visitó España y las Islas Canarias, también tuvo un encuentro con nuestros hermanos migrantes y ahora aquí en Lampedusa, en la entrada de la Europa, para quienes cruzan el océano buscando un futuro mejor. Y este llamado de conviértanse ante estas realidades de redes dedicadas al tráfico de personas que hacen más vulnerable la travesía, ya de por sí es muy vulnerable el trayecto. Pero al enfrentarse con estas redes de tráfico de personas lo vuelve aún más peligroso.
0: El Papa León, precisamente en el encuentro con las realidades de integración de los migrantes en la Plaza del Cristo de la Laguna en Tenerife, Afirmaba que las lágrimas y la sangre de estos hermanos claman a Dios y sus sufrimientos llegan hasta Él. Y el dinero arrancado a la vulnerabilidad de los pobres, advertía, no dará paz, ni honor, ni futuro. Por cada vida perdida, cada familia engañada, cada cuerpo sometido, cada mujer amenazada, cada trabajador explotado, habrán de comparecer ante la justicia divina. Y exhortaba a romper esas cadenas, a liberar a quienes tienen bajo dominio, a devolver lo arrebatado y reparar cuanto se pueda. Vuelvan mientras aún hay tiempo, porque la misericordia de Dios puede alcanzar incluso al pecador más endurecido, pero solo entra por la puerta estrecha de la verdad, la justicia y la conversión. La última palabra, agregaba el pontífice, no puede tenerla el miedo, la indiferencia ni la violencia de quienes comercian con la vida humana. La última palabra pertenece a Cristo, que se identifica con el forastero, toca las heridas de la humanidad y nos llama a reconocerlo en cada hermano que necesita ser acogido, protegido, promovido e integrado. Alcemos la mirada hacia Él. En este contexto del viaje a España, en su momento, el lema era alzar la mirada sin apartarla de quienes sufren. Miremos al Señor para aprender a mirar con sus ojos a nuestros hermanos.

0: En el marco de esta visita pastoral a Lampedusa, el Papa León XIV también se detiene en la puerta de Europa, un símbolo de Lampedusa, un monumento de casi 5 metros de altura y 3 metros de ancho, realizado en cerámica refractaria e hierro galvanizado, que fue inaugurado el 28
1: No
0: de
1: me posso
0: junio
1: sganciare,
0: de
1: no me posso
0: 2008.
1: sganciare.
0: La puerta está inspirada en
1: No
0: la
1: me posso
0: dramática historia
1: sganciare.
0: de miles de migrantes que, enfrentando adversidades increíbles, indecibles, intentan con demasiada frecuencia en vano llegar a Europa en la búsqueda desesperada de un destino mejor.
2: En un momento. El momento de entrega a la memoria de las generaciones futuras, la masacre inhumana y a menudo sin testigo de los migrantes fallecidos y desaparecidos en el mar, un símbolo que ayude a no olvidar y que invita a cada uno según sus propias creencias religiosas o laicas a la reflexión y a la meditación sobre lo que es trágicamente y lo que ocurre cada día ante los ojos de todos.
0: El Santo Padre en estos momentos saluda, intercambia unas palabras con una familia de migrantes. Es un momento sin duda muy especial que demuestra la proximidad del sucesor de Pedro con esta realidad, como les anticipábamos.
1: No, no, no, no, no.
0: El Santo Padre ha cogido de la mano a un joven y a una niña pequeña y se dirige frente a la puerta de Europa, haciendo una parada precisamente allí, frente a la bahía, en un gesto muy importante, muy conmovedor. Se detiene aquí en la puerta de Europa, también conocida como Porta di Lampedusa. La toca y la atraviesa en un instante de reflexión y recogimiento
1: Faccio un totale a largo.
0: que sin duda llega directo al corazón de todos.
2: Desde aquí la mirada se pierde en dirección al África para muchos migrantes. Este es el primer rostro de Europa, para otros el destino que nunca pudieron alcanzar.
0: Es un momento en el que no median palabras, sino solo gestos, gestos realmente muy poderosos.
2: Cada año miles de personas cruzan este mar desafiando el miedo, las tormentas y la incertidumbre. La puerta de Europa recuerda a quienes lograron llegar, pero también mantienen viva la memoria de quienes perdieron la vida en el camino. Es un momento que habla de acogida, de dignidad, de la responsabilidad compartida.
0: El Papa también ha subido a una elevación rocosa para palpar más de cerca esta realidad. Desde la isla italiana de Lampedusa, el Papa León XIV realiza este sábado 4 de julio de 2026 una breve pero muy importante visita pastoral para demostrar su cercanía con las realidades de acogida a los migrantes. Se ha subido a una elevación rocosa que se encuentra en la bahía y también ha saludado, impartiendo la bendición a unas embarcaciones que se encuentran allí, por ejemplo, de la Guardia Costera, reconociendo la labor de tantos hombres, tantas mujeres de distintas procedencias, de distintos credos religiosos, no solamente católicos, naturalmente, que arriesgan incluso su vida cada día para colaborar no solo en el rescate de los migrantes, sino también en el acompañamiento de quienes logran sobrevivir en esta ruta migratoria que es sumamente peligrosa por distintos motivos y en la que también están expuestos en muchos casos, por ejemplo, al tráfico de personas, una realidad contra la que el mismo pontífice alzaba la voz como sucesor de Pedro en su viaje apostólico a España. El Papa León recibe unas explicaciones del arzobispo de Agrigento, Monseñor Alessandro Damiano, respecto del lugar en el que se encuentra, que está conociendo, respecto de la labor que realiza la Iglesia Católica. Y también percibimos a través de los sonidos que nos llegan desde Lampedusa la alegría de la población local al recibir al Papa este sábado por todo lo que significa que el sucesor de Pedro esté aquí, siguiendo las huellas, como decíamos, de su venerado predecesor, el Papa Francisco, quien en esta misma tierra de Lampedusa denunció el 8 de julio de 2013 la globalización de la indiferencia. El Papa ha tomado el coche en dirección hacia el muelle de Favaloro, donde está previsto que bendiga una placa que dedica este muelle al Papa Francisco precisamente. Y también está programado que salude a un grupo de migrantes acompañados por la Cruz Roja. Hermana Rocío, el muelle de Favaloro, otro sitio muy simbólico de Lampedusa.
2: Claro que sí, es un lugar cargado de memoria y de profundo significado para Lampedusa y para miles de personas. Este muelle ha representado en los últimos años la salvación, la tierra firme después de días de travesía por el Mediterráneo. Muchas veces nuestros migrantes vienen sin agua, sin alimentos, bajo el sol abrasador, enfrentando el frío, el calor o las tormentas. En este puerto, durante años, las embarcaciones utilizadas en estos viajes permanecieron hundidas o abandonadas en el fondo marino que rodea el puerto. Hoy, tras los trabajos de recuperación impulsados por la administración local, ese espacio ha sido limpiado, pero la memoria permanece intacta.
0: Trabajar con humanidad y acoger a todos los que cruzan el Mediterráneo son algunos de los principios que guían a la Cruz Roja Italiana, que desde el 1 de junio de 2023 gestiona oficialmente el centro de acogida de Contrada Imbriacola en Lampedusa, por donde han pasado más de 182.000 migrantes después de travesías a menudo fatales. Y este sigue siendo el principal punto de llegada en el Mediterráneo central. Ubicado entre colinas, lejos del bullicio del centro de la ciudad, el centro se extiende por un estrecho barranco vigilado por las fuerzas del orden y se accede a él a través de una gran puerta electrónica gris. Y una vez superadas las oficinas de las autoridades y de las organizaciones humanitarias, el equipo presente es multidisciplinario. Los mediadores culturales son parte integral del equipo, una presencia valiosa desde el momento en que llegan al muelle y durante todas las etapas de identificación y posterior traslado. A menudo son ellos mismos, antiguos migrantes, antiguos huéspedes del centro, ahora capacitados en acogida. Inicialmente hay bancos y refugios con enchufes y terminales de computadoras, seguidas de clínicas, baños, edificios prefabricados para alojamiento temporal, una cafetería con cocina propia, que puede servir hasta 120 personas a la vez, e incluso una carpa para el culto. Menores, mujeres, hombres y familias, la división que viven en la calle o que se encuentran en prisión en condiciones de aislamiento. Este es un itinerario espiritual que comienza con la comunión con los muertos en el mar y con los supervivientes, es decir, con la visita al cementerio, como ya lo hemos vivido junto al Papa León. Continúa en la Puerta de Europa y prosigue en el muelle Favarolo, a donde el pontífice se está dirigiendo, donde se reúne con una representación de migrantes, y concluye con la comunión con una iglesia viva mediante la celebración eucarística en el campo deportivo Arena de la localidad, donde estará presente toda la comunidad eclesial. Así describe Monseñor Alessandro Damiano, arzobispo de Agrigento, la visita que el Santo Padre efectúa este sábado 4 de julio a Lampedusa. El Papa encuentra una isla llena de turistas, decía el arzobispo, aunque ciertamente no viene por eso. Encuentra una isla expectante que mantiene vivo el recuerdo de la visita del Papa Francisco, y eso hace sentir la cercanía, una cercanía concreta y sencilla, la de la Iglesia en este rincón de tierra, en esta comunidad, con una atención especial hacia los pueblos en movimiento y hacia los migrantes. Eso es lo que el Papa está encontrando hoy, una visita corta en tiempo, cronológicamente, pero muy, muy honda en contenido, en gestos, en significado, pero también profundamente espiritual por la forma en que ha sido concebida. El Papa se ha detenido en silencio, donde descansa el pequeño Yusuf, un niño que fue enterrado allí junto con tantos otros. Un momento que representa la caricia que los muertos en el mar nunca recibieron. Es, por tanto, decía el arzobispo, una comunión con quienes dejaron esta vida terrenal para entrar en la vida eterna. No debemos perder de vista este aspecto. la emoción de la población de Lampedusa al recibir al Santo Padre en la isla este sábado 4 de julio de 2026. Y justamente, hermana Rocío, comentábamos las palabras que dirigió a los medios vaticanos el arzobispo de Agrigento, Monseñor Alessandro Damiano, circunscripción eclesiástica a la que pertenece la isla de Lampedusa, y hablaba del mensaje que transmite esta visita del Papa León.
2: Como bien lo dices, el Papa ha tenido a bien visitar varios lugares con esta realidad triste de la migración, desde las Islas Canarias y ahora aquí en Lampedusa. En esa ocasión nos invitaba a detenernos, a convertirnos, sobre todo aquellos que con sus acciones convierten al migrante en una persona vulnerable. Deténganse y conviértanse, refiriendo precisamente a los migrantes y a otros episodios que hacen del vulnerable más vulnerable, sobre todo.
0: El arzobispo de Agrigento también recordaba la visita del Papa a las Islas Canarias y decía: después pasamos de ese deténganse y conviértanse, referido precisamente a los migrantes, a otro episodio pequeño pero muy significativo, la visita del Santo Padre a Pavía, donde hizo una parada ante la Madre Cabrini. Un gesto que amplía verdaderamente la perspectiva sobre las migraciones y sobre los pueblos en movimiento de Oriente hacia Occidente. El arzobispo también considera que es un mensaje formidable, no proclamado a gritos, sino vivido y compartido, y precisamente por eso quizá más eficaz, porque quien solo grita, grita, pero no logra llegar a las conciencias ni tocar el corazón. Después de visitar la Puerta de Europa en Lampedusa, el Santo Padre se ha trasladado en coche cerrado al muelle Favaloro, donde bendice una placa que dedica este embarcadero precisamente al Papa Francisco, quien, como decíamos al comienzo de esta transmisión extraordinaria, visitó la isla de Lampedusa el 8 de julio de 2013. El Papa León es acompañado en esta visita pastoral, además del arzobispo de Agrigento, Monseñor Alessandro Damiano, de quien comentábamos algunas intervenciones recién. Es acompañado también por el cardenal Baldo Reina, vicario general de su santidad para la diócesis de Roma. El Papa León XIV toca la placa en el muelle Favaloro, la bendice y desde este momento queda oficialmente dedicado este sitio al Papa Francisco. Lugar, dice la placa, de esperanza y humanidad. En el muelle Favaloro, el Santo Padre saluda en estos instantes a migrantes y voluntarios que laboran en la acogida de migrantes aquí en la isla de Lampedusa.
2: Recordemos también la ocasión en la que el Papa Francisco, en un profundo gesto simbólico en ese muelle hace 13 años se convirtió en el escenario de una de las preguntas más incisivas dirigidas al mundo. ¿Dónde está tu hermano? En aquella ocasión, el Papa Francisco en su homilía puso el foco en quienes emprenden travesías marcadas por la incertidumbre. Hombres y mujeres que intentaban salir de situaciones difíciles para encontrar un poco de serenidad y de paz, que buscaban un futuro mejor para ellos y para sus familias, pero que en muchos casos encontraron la muerte. Y es entonces el Papa Francisco insistía con fuerza: ¿cuántas veces nuestros migrantes no encuentran comprensión, no encuentran acogida, no encuentran solidaridad y sus voces llegan hasta Dios? En este mismo lugar que hoy visita el Papa León, se lanzó esta pregunta: ¿dónde está tu hermano? ¿Quién responde por la sangre de nuestros hermanos? Una interpelación que denunciaba una realidad incómoda. Nadie parece sentirse responsable. Se ha debilitado el sentido de la responsabilidad, fraternidad, y con frecuencia se pasa de largo ante el hermano caído al borde del camino.
0: Gracias por venir, gracias por haber venido. Le dicen los habitantes de Lampedusa al Papa León XIV, quien está saludando a varios locales. Gracias por venir al cementerio, también le dice otra de las personas que lo saludan. ¿Quién ha llorado por la muerte de estos hermanos y hermanas? ¿Quién ha llorado por esas personas que iban en la barca, por las madres jóvenes que llevaban a sus hijos, por estos hombres que deseaban algo para mantener a sus propias familias? Somos una sociedad que ha olvidado la experiencia de llorar, de sufrir. Con la globalización de la indiferencia nos ha quitado la capacidad de llorar, decía el Papa Francisco el 8 de julio de 2013 aquí en Lampedusa durante la Santa Misa que presidió en el campo deportivo Arena de esta localidad. Las personas reciben con muchísima alegría al Papa León, quien demuestra con esta visita su cercanía, su solidaridad con la situación migratoria. El Santo Padre, antes de presidir la Santa Misa en el campo deportivo Arena de Lampedusa, los presentadores están invitando a empezar a calentar, entre comillas, porque a la brevedad el Papa León llegará al campo deportivo para saludar. E invitan a levantar las banderas y a cantar, por ejemplo, Papa León.
3: Lampedusa significa
0: Lampedusa se demuestra siempre acogedora, dice uno de los presentadores. La placa que el Papa ha bendecido en el muelle Favaloro, dedicado ahora, a partir de hoy, al Papa Francisco, decía: Muelle Papa Francisco, lugar de desembarco, esperanza y humanidad, Lampedusa, 4 de julio de 2026, Papa León y la comunidad del Pelayo Pesquero. Vamos preparándonos para recibir al Santo Padre en el campo deportivo Arena de Lampedusa.

Un saludo al Santo Padre León. Dice el presentador, viva el Papa. El Santo Padre ya llegando al campo deportivo Arena en Lampedusa para la celebración de la Santa Misa. Pudimos escuchar en este recorrido que está haciendo el Santo Padre una de las personas que le decía: Papa León, te queremos mucho, en nuestro idioma, en español.

Jesus Christ, You Are My Life es la canción que estamos escuchando, compuesta por Marco Frisina para la Jornada Mundial de la Juventud de Roma en el año 2000. La letra resalta temas como el camino, la verdad, la unidad y la misión de llevar el Evangelio al mundo entero. Los fieles presentes en el campo deportivo Arena de Lampedusa alzan banderas, muchas de las cuales llevan el rostro del Papa León XIV, la fecha en la que está realizando la visita pastoral, 4 de julio de 2026, y se van preparando en este clima de alegría, de fiesta para la Santa Misa que presidirá en breves instantes.

0: Hasta ahora, hermana Rocío, en la primera parte de la visita pastoral del Papa León XIV a Lampedusa, como lo resaltábamos antes, no ha mediado ninguna palabra, sino que ha realizado gestos. La bendición de la placa que inaugura el muelle Favaloro en homenaje al Papa Francisco, el recorrido en Papa Móvil por las instalaciones del campo deportivo de Lampedusa, saludos, bendiciones, pero solamente gestos, gestos potentes, significativos, que hablan mucho más que cualquier discurso que el Santo Padre obviamente pronunciará durante la Santa Misa, pronunciarán en efecto la homilía.
1: Viva el Papa en español. Lo hemos escuchado.
0: Sí, y además siguen invitando a alzar las banderas.
1: Como siempre, un hermoso ambiente que recibe al Santo Padre. Después de recorrer estos lugares junto al Santo Padre, en memoria de tantas vidas marcadas por el sufrimiento, pero también de la esperanza. Creo que la visita de Santo Padre a estos lugares da un mensaje de esperanza sumamente esperanzador. Ahora llega a este campo deportivo de Lampedusa, donde la comunidad lo espera para celebrar la Eucaristía. El itinerario de esta mañana casi ya lo vamos culminando, pero no sin antes este hermoso encuentro.
0: En efecto, Rocío, una de nuestras enviadas especiales a Lampedusa, nuestra colega Linda Bordoni, nos contaba que cuando le dijo al taxista que los llevaba desde el aeropuerto de Lampedusa al centro de prensa para los periodistas, ella le dijo que sí, el mar es hermoso y la isla le parece maravillosa, pero que ella no iría de vacaciones porque es un lugar de dolor. Y el taxista le respondió: no, es un lugar de esperanza. Es el comienzo de una nueva etapa de la vida para quienes han sobrevivido a la travesía del mar. De manera que tenemos una doble dimensión, naturalmente, la dimensión del dolor, de la congoja de quienes han fallecido, y también la dimensión de la esperanza de quienes han logrado arribar a Lampedusa en busca de un futuro mejor y que ahora también tienen el deber de acompañar con sus obras de caridad a quienes llegan a esta isla. Como decía Rocío, estamos ya casi acercándonos al final de esta primera parte de la mañana en la que los estamos acompañando durante la visita pastoral del Papa León XIV a Lampedusa. Aún nos quedan algunos instantes, algunos momentos para compartir con ustedes.

0: En esta visita, el Santo Padre pues ha tenido un encuentro muy cercano también con los migrantes, ha intercambiado algunas palabras, ha estrechado sus manos y también ha escuchado algunos testimonios breves. Así como lo has mencionado, son gestos sencillos pero elocuentes en un lugar donde tantas vidas han cambiado para siempre.
1: El Papa ya ha llegado al palco del Campo Deportivo Arena, donde es recibido para la celebración de la Santa Misa que presidirá en breves instantes. Recibido con entusiasmo, fervor. Buenos días, dice el alcalde de Lampedusa. Santo Padre, en nombre de la comunidad de Lampedusa y Linosa, le dirijo nuestra más afectuosa, emocionada y agradecida bienvenida. Su presencia en nuestra isla representa para todos nosotros un regalo, una caricia fraterna, pero también una responsabilidad. Lampedusa es una pequeña tierra en medio del mar, pero desde hace muchos años lleva sobre sus hombros grandes interrogantes, heridas profundas y esperanzas llenas de alegría que pertenecen al mundo entero. Aquí el Mediterráneo no es solamente horizonte, belleza y vida, es también espera, puerto de llegada, dolor y memoria. Es el lugar donde tantas personas han buscado salvación, dignidad y un futuro. Algunos han encontrado una nueva oportunidad, otras nunca llegaron. A todas las llevamos en el corazón. Son las palabras del alcalde de Lampedusa, el doctor Filippo Manino. Nuestra comunidad conoce el valor y el peso de esta historia. Lo conocen los pescadores, los equipos de rescate, las fuerzas del orden, los voluntarios, los trabajadores, las familias, los ancianos y los niños. Lo conoce toda una isla que muchas veces en silencio ha aprendido a mirar el mar, no solo como una frontera, sino como una llamada. También lo conocen las instituciones que a lo largo de estos años han estado a nuestro lado, apoyándonos en la difícil tarea de ayudar. En un tiempo en el que el mundo sigue desgarrado por guerras, violencia, divisiones y miedos, Lampedusa siente con mayor fuerza la necesidad de encender una luz frágil, quizá pequeña, pero perseverante, la luz de quien no se resigna a la indiferencia, la luz de quien sigue creyendo que toda vida humana es sagrada, la luz de quien aún se aferra a una radio para escuchar que la guerra ha terminado, por utilizar las palabras de una maravillosa canción sobre el milagro de la vida del maestro Claudio Baglioni, nuestro conciudadano. Santo Padre, nosotros hoy queremos entregarle simbólicamente esa luz. Es la luz de nuestro faro, el faro de Lampedusa. El faro no hace ruido, no juzga, no elige a quién iluminar. Permanece encendido en la noche, indica un camino, acompaña a quien busca una orilla y recuerda que nadie debería sentirse perdido en la oscuridad. Esta es Lampedusa, un pequeño signo de paz en el corazón del Mediterráneo, que habla a los hombres y mujeres de todas las partes del mundo. Una isla tan pequeña ha demostrado que incluso aquello que parece frágil puede realizar obras inmensas. Ha acogido, ha rescatado, ha consolado. Ha conocido el miedo, el cansancio, el dolor, la rabia, pero nunca ha dejado de tender una mano. Quizá ese sea precisamente el milagro que hoy todavía podemos esperar, que desde esta pequeña isla se eleve un llamamiento capaz de llegar a quienes tienen grandes responsabilidades en el mundo, que quienes tienen el poder de decidir escuchen el clamor de los pueblos heridos, elijan la paz, defiendan la vida y aprendan de este pequeño pedazo de tierra que nadie es demasiado pequeño para señalar un camino. Santo Padre, bienvenido a Lampedusa, bienvenido entre gente sencilla, orgullosa y sincera, que hoy le abre su corazón y le pide una bendición para nuestros niños, para nuestros ancianos, para quienes trabajan en el mar, para quienes salvan vidas, para quienes llegan, para quienes parten, para quienes nunca regresaron, para todos los pueblos que esperan la paz, que desde Lampedusa puede elevarse hoy una vez más un mensaje para el mundo. Ninguna noche es tan oscura como para impedir que una luz permanezca encendida. Gracias por estar aquí, dice el alcalde de Lampedusa, quien entrega al Santo Padre este faro, símbolo de la isla, símbolo también de la acogida, un faro que el Santo Padre traerá de regreso al Vaticano y quedará como un recuerdo de esta visita pastoral.
0: Un detalle hermoso de este faro es que está construido de maderas de las embarcaciones donde llegan nuestros migrantes.
1: Señor alcalde, excelencia, distinguidas autoridades, queridos hermanos y hermanas, dice el Santo Padre. Agradezco al señor alcalde las palabras de bienvenida que me ha dirigido en nombre del Ayuntamiento de Lampedusa y Linosa, y les agradezco a todos ustedes la acogida. El hecho de que hayan querido dar al muelle Favaloro el nombre del Papa Francisco es un signo del vínculo que mi predecesor estableció con su comunidad y con los hermanos y hermanas migrantes. El Papa ha estado cerca de ustedes durante este tiempo tan exigente.

0: Los gestos cotidianos de ayuda, de asistencia y de compartir. Sí, este es un lugar donde más que las palabras hablan los gestos. Pero los gestos, para ser verdaderamente humanos, necesitan un corazón. Por eso nos hemos reunido aquí, para recibir de Cristo el amor que solo Él puede darnos, a fin de que el mundo de hoy y de mañana sea más humano para todos. Gracias. Las palabras del Santo Padre en respuesta al saludo del alcalde. Un breve saludo del pontífice en el que enfatizó que no ha venido a Lampedusa a pronunciar discursos, sino a celebrar la Eucaristía, signo supremo de la presencia de Cristo en medio de nosotros. El gesto de Jesús al partir el pan para entregarse a sí mismo da sentido y fuerza a nuestros gestos cotidianos de asistencia, de ayuda, de compartir, de solidaridad. Hermana Rocío, nosotros vamos llegando al final de esta primera parte de la transmisión del viaje de la visita pastoral del Papa León XIV a Lampedusa, y los invitamos a mantenerse conectados con Radio Vaticana y Vatican News para compartir juntos la celebración de la Santa Misa en el Campo Deportivo Arena. Gracias por tu compañía.
1: Gracias a ti por invitarme y ser testigo de esta visita llena de pequeños gestos, como bien lo dijo, gestos humanos llenos de corazón. Muchas gracias.
0: Encantado de tenerte con nosotros y también encantado de haber contado con vuestra sintonía a través de nuestro portal vaticannews.va/es, de nuestro Facebook Live, de nuestro canal de YouTube, y gracias naturalmente a los medios de comunicación que han retransmitido nuestra señal. Alabado sea Jesucristo, laudetur Jesus Christus.

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1: Laudetur Jesus Christus, alabado sea Jesucristo. Reciba un cordial saludo desde los estudios de transmisión de Vatican Media y Radio Vaticana en la Ciudad del Vaticano. A nombre de Renato Martínez y de los integrantes del equipo de Vatican News, les damos una fraternal bienvenida a la transmisión en directo de la Santa Misa presidida por el Papa León XIV en el campo deportivo Arena de la isla de Lampedusa en Italia, en el marco de su visita pastoral a esta isla italiana. Hoy, 4 de julio, sábado de la 13ª semana del tiempo ordinario, saludamos a todos los que nos acompañan a través de la radio, la televisión e internet por medio de nuestro canal de YouTube, así como a través del portal vaticannews.va. Un saludo especial a quienes nos están siguiendo a través de Facebook Live.
0: Ma proviamo a mantenere un clima di silenzio e di preghiera.
1: Cuando ya tenemos estas imágenes desde el campo deportivo Arena de la isla de Lampedusa y la asamblea se va preparando para poder dar inicio a esta celebración eucarística, saludamos a las emisoras de radio y televisión que el día de hoy están conectadas con nosotros y hacen posible que esta celebración llegue hasta sus hogares. Especialmente saludamos a nuestros amigos de El Sembrador, Nueva Evangelización, Radio y Televisión, a Setel Monte B en Alicante, España, a Popular TV en la región de Murcia, a Pax TV de Perú, a Radio La Voz de María en Guayaquil, Ecuador, a Radio Vicentina en Chile, a Radio Fides en Costa Rica, a Radio Magna Chubut en la Patagonia, Argentina. Y en los Estados Unidos saludamos a Radio Paz de Miami, a Santa Teresita Radio, a EWTN Radio y Televisión y sus canales afiliados. Un saludo especial también a nuestros amigos de el Consejo Episcopal Latinoamericano y Caribeño, el CELAM, y a nuestros hermanos de la Confederación de Religiosos y Religiosas de América Latina, la CLAR, que retransmiten esta celebración eucarística a través de sus redes sociales y plataformas digitales. Como hemos señalado, nos encontramos en el marco de la visita pastoral del Papa León XIV a la isla italiana de Lampedusa. Es una de las últimas actividades que realiza el Santo Padre antes del periodo de pausa por el verano en la región europea. Y esta visita lo hace precisamente a un lugar símbolo de su predecesor, el Papa Francisco. Recordamos todos que su primer viaje, apenas cuando fue elegido en el año 2013, el 8 de julio de ese año, el 8 de julio de 2013, el Papa Francisco visitó esta isla, visitó este lugar y con ello llevó la mirada del mundo y la mirada de la Iglesia a esta realidad, la realidad de los migrantes. Una realidad en la que vio y puso al centro de todo esta puerta de acceso a Europa que es precisamente la isla de Lampedusa. Es el punto de tierra firme más cercano entre África y Europa al sur de Italia. Y hoy el Papa León XIV, recorriendo esas mismas huellas de su predecesor, ha querido nuevamente poner al centro de la atención del mundo, de la comunidad internacional, de la Iglesia también, esta realidad de los migrantes y de la migración de personas, de la movilidad humana, que tiene muchas causas, pero también genera muchas consecuencias. El Santo Padre ha partido muy temprano desde el Vaticano, ha salido alrededor de las 7:15 de la mañana y a las 7:45 el avión que lo ha llevado desde el aeropuerto romano de Ciampino aterrizó a las 9 horas de Italia en el aeropuerto de Lampedusa. De ahí, en esa primera parte de visita, el Santo Padre ha visitado el cementerio de la ciudad, donde ha dejado un arreglo floral en recuerdo y en memoria de todas las personas migrantes que han perdido la vida en estas travesías de la esperanza. Después de horas, días de navegación, las embarcaciones que parten de Libia, del norte de África hacia Europa, hacia Italia, precisamente llegan a este puerto, pero no todas logran salvarse, muchas de ellas por las condiciones atmosféricas adversas, se voltean o simplemente porque pierden la ruta en el mar. Las personas mueren en esa travesía y el Santo Padre ha querido recordarlas dejando ese arreglo floral en el cementerio de Lampedusa. Luego el Papa León se ha trasladado hasta un símbolo emblemático de esta isla que es la Puerta de Europa. Es un monumento en el cual se tiene la forma, es precisamente de una puerta. Nuestros colegas que han estado en transmisión en esta primera parte nos han explicado muy bien cuál es esa simbología de entrada hacia Europa. Y el Santo Padre ahí ha podido visitar el área donde muchas embarcaciones se han estrellado o han llegado a tocar tierra. Y posteriormente el Papa León XIV se ha dirigido hasta el muelle Favarolo, donde ha bendecido una placa recordatoria en honor al Papa Francisco. Ahí también ha podido saludar a algunos migrantes que son acogidos en los centros de primera acogida instalados en la isla y ahí también ha podido escuchar las palabras de bienvenida del alcalde de Lampedusa, el señor Filippo Mannino, antes de dirigirse aquí a este centro deportivo Arena. Es un centro comunal donde será precisamente se ha instalado esta estructura para poder tener la celebración eucarística. Y con este canto, precisamente canto de entrada, también nosotros vamos disponiendo nuestro espíritu, nuestro ser para poder participar en esta celebración eucarística, en esta acción de gracias por todos los dones que el Señor nos da, pero sobre todo teniendo al centro de nuestra oración a las personas que se ven obligadas a migrar, a tantos migrantes que salen de sus tierras, de sus países, a causa de la violencia, de la guerra, de los cambios climáticos, de los desastres naturales. A todos ellos los tenemos presentes en este momento de oración, de celebración eucarística. Escuchemos el canto de entrada y veamos la procesión de ingreso para poder iniciar nuestra Santa Misa.

Abre tus puertas, Jerusalén, que su pastor llega a tomar posesión. Nos dice este canto de entrada con el cual iniciamos esta Santa Misa. Papa León había correspondido a las palabras del alcalde de Lampedusa hace unos momentos, señalando que no ha venido a pronunciar discursos, sino a celebrar la Eucaristía, signo supremo de la presencia de Cristo en medio de nosotros. A realizar ese gesto de Jesús, de partir el pan para entregarse a sí mismo, da sentido y fuerza, dice el Papa, a nuestros gestos cotidianos de ayuda y solidaridad.

0: En nombre del Padre, del Filho,
1: En el nombre del Padre, y del Hijo, y del Espíritu Santo. Amén.
0: La paz sea con vos.
1: La paz esté con ustedes y con tu espíritu.
2: Fratelli e sorelle, celebrando la Eucaristía en
1: Hermanos y hermanas, celebrando la Eucaristía en este lugar, damos gracias a Dios que en Cristo nos acoge en su amor y hacemos memoria de todos, como Abraham, estamos en camino en la búsqueda de la patria celestial. Al inicio de esta celebración, invoquemos la misericordia de Dios, fuente de reconciliación y de comunión. Decimos todos: yo confieso ante Dios Todopoderoso y ante ustedes, hermanos,
2: 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Dio onnipotente abbia misericordia.
1: Dios Todopoderoso tenga misericordia de nosotros, perdone nuestros pecados y nos lleve a la vida eterna. Amén. Ahora entonemos el canto Kyrie Eleison, Señor, ten piedad.

0: Preghiamo.
1: Oremos.
0: Padre che hai mandato il tuo figlio a condividere le nostre
1: Oh Padre,
0: fatiche,
1: que
0: le
1: has enviado a
0: nostre
1: tu Hijo a compartir
0: speranze,
1: nuestras
0: e
1: fatigas y
0: hai
1: nuestras
0: posto in
1: esperanzas y
0: lui
1: has
0: il
1: puesto en Él
0: centro
1: el
0: della tua
1: centro de la vida
0: storia.
1: y de la historia.
0: Guarda con
1: Mira
0: bontà a
1: con bondad
0: quanti
1: a cuantos
0: migrano
1: migran
0: lungo
1: a
0: le
1: lo
0: vie
1: largo de
0: del
1: las vías
0: mondo,
1: del mundo,
0: perché trovino
1: para que
0: ovunque
1: encuentren en
0: la
1: todas partes
0: solidarietà
1: la solidaridad
0: fraterna e
1: fraterna,
0: libertà,
1: que es libertad,
0: pace e
1: paz y
0: giustizia
1: justicia
0: nel tuo
1: en tu
0: amore.
1: amor.
0: Per il nostro
1: Por
0: Signore
1: nuestro
0: Gesù
1: Señor
0: Cristo, tuo
1: Jesucristo, tu
0: figlio
1: Hijo,
0: che
1: que es
0: vive
1: Dios y
0: e
1: vive y reina
0: regna con
1: contigo
0: te
1: en la
0: nell'unità dello
1: unidad del
0: Spirito
1: Espíritu
0: Santo
1: Santo,
0: per tutti i
1: por los
0: secoli dei
1: siglos de los
0: secoli.
1: siglos. Amén. Esta oración colecta nos introduce a la liturgia de la palabra, recordando y pidiendo sobre todo para que el Señor mire con bondad a cuantos migran a lo largo de las vías del mundo.
2: Dalla lettera agli ebrei. Fratelli, l'amore fraterno resti
1: De la
2: saldo.
1: carta a los Hebreos.
2: Non
1: Hermanos,
2: dimenticate l'ospitalità.
1: perseveren en el amor.
2: Alcuni
1: No se
2: praticanti della
1: olviden de
2: convivenza
1: practicar la
2: fraterna
1: hospitalidad,
2: hanno
1: ya
2: accolto
1: que
2: Gesù.
1: gracias a ella, algunos sin saberlo, hospedaron a
2: Ricordatevi
1: los ángeles.
2: come se fossero
1: Acuérdense de los que
2: compagni
1: están presos,
2: stabili
1: como si
2: e di
1: ustedes lo
2: quelli che
1: estuvieran
2: sono
1: con ellos,
2: maltrattati
1: y de los que
2: e
1: son
2: anche voi
1: maltratados,
2: avete un
1: como si
2: corpo.
1: ustedes estuvieran en su
2: Non
1: mismo
2: abbiamo
1: cuerpo.
2: qua giù una città
1: Porque no
2: stabile,
1: tenemos aquí abajo
2: ma
1: una ciudad
2: andiamo in
1: permanente,
2: cerca di quella
1: sino
2: futura.
1: que buscamos la futura.
2: Per mezzo di
1: Y por
2: Gesù,
1: medio de
2: quindi,
1: Él,
2: offriamo
1: ofrezcamos sin
2: continuamente
1: cesar a Dios
2: un
1: un
2: sacrificio vivo,
1: sacrificio de alabanza,
2: cioè il
1: es
2: frutto
1: decir,
2: di labbra
1: el
2: che
1: fruto de los
2: confessano
1: labios
2: il
1: que
2: tuo nome.
1: confiesan su nombre.
2: Non
1: Hagan
2: dimenticatevi della
1: siempre el
2: benevolenza
1: bien
2: e
1: y
2: della comunione
1: compartan lo que
2: fedele,
1: poseen,
2: perché di tale
1: porque esos son
2: benevolenza il
1: sacrificios
2: Signore si compiace.
1: agradables al Señor.
2: Parola di Dio.
1: Palabra de Dios. Y a esta lectura de la carta a los Hebreos respondemos con el Salmo 106, cuya estrofa nos dice: Demos gracias al Señor porque es bueno, eterna es su misericordia.

0: cambio i fiumi in deserto, in luoghi aridi le fonti d'acqua.
1: Él transformará los ríos en desierto, los manantiales de agua en aridez, la tierra fértil en marismas, por la depravación de sus habitantes. Transforma el desierto en estanques, el erial en manantiales de agua, coloca allí a los hambrientos y funda una ciudad para habitar.

0: risollevò il povero dalla miseria.
1: Levanta a los pobres de la miseria y multiplica a las familias como rebaños. Los rectos lo ven y se alegran. A la maldad se le tapa la boca.

0: ha preso le nostre infermità e si è caricato delle nostre malattie.
1: Cristo tomó nuestras debilidades y cargó con nuestras enfermedades, dice la aclamación al Evangelio que la liturgia nos presenta en esta celebración. Aleluya, aleluya.

0: Il Signore sia con voi.
1: El Señor esté con ustedes y con tu espíritu. Proclamación del Santo Evangelio de nuestro Señor Jesucristo según San Lucas.

0: In quel tempo un dottore della legge si alzò per mettere alla prova Gesù.
1: In aquel tiempo un doctor de la ley se levantó y le preguntó para ponerlo a prueba: Maestro, ¿qué tengo que hacer para heredar la vida eterna? Jesús le preguntó a su vez: ¿Qué está escrito en la ley? ¿Qué lees en ella? Él le respondió: Amarás al Señor tu Dios con todo tu corazón, con toda tu alma, con todas tus fuerzas y con todo tu espíritu, y a tu prójimo como a ti mismo. Ha respondido exactamente, le dijo Jesús, obra así y alcanzarás la vida. Pero el doctor de la ley, para justificar su intervención, le hizo esta pregunta: ¿Y quién es mi prójimo? Jesús volvió a tomar la palabra y le respondió: Un hombre bajaba de Jerusalén a Jericó y cayó en manos de unos ladrones, que lo despojaron de todo, lo hirieron y se fueron, dejándolo medio muerto. Casualmente bajaba por el mismo camino un sacerdote, lo vio y siguió de largo. También pasó por allí un levita, lo vio y siguió su camino. Pero un samaritano que viajaba por allí, al pasar junto a él, lo vio y se conmovió. Entonces se acercó y vendó sus heridas, cubriéndolas con aceite y vino. Después lo puso sobre su propia montura, lo condujo a un albergue y se encargó de cuidarlo. Al día siguiente sacó 2 denarios y se los dio al dueño del albergue, diciéndole: Cuídalo. Lo que gastes de más, te lo pagaré al volver. ¿Cuál de los tres te parece que se portó como prójimo del hombre asaltado por los ladrones? El que tuvo compasión de él, respondió el doctor. Y Jesús le dijo: Ve y procede tú de la misma manera. Palabra del Señor. Gloria a ti, Señor Jesús. Y después de haber escuchado la proclamación de la parábola del buen samaritano, el evangeliario es portado al Santo Padre para que lo pueda besar y bendecir, a la asamblea con el libro de los evangelios. Y ahora nos disponemos a escuchar la homilía del Papa León XIV en esta Santa Misa.

0: Cari fratelli e sorelle, Dio ci ama sempre per primo.
1: Queridos hermanos y hermanas, Dios siempre es el primero en amarnos. La belleza del mar, de esta isla y de sus rostros es un reflejo de su iniciativa gratuita. El amor nos precede, nos rodea y nos reúne. Estoy agradecido al Señor por poder visitarlos, siguiendo las huellas del Papa Francisco, que el 8 de julio de 2013 quiso venir a Lampedusa en su primer viaje como sucesor de Pedro. Los apóstoles, como saben, navegaron por el Mediterráneo y experimentaron la hospitalidad de los habitantes de sus islas y de sus costas, encrucijada de civilización desde hace milenios. El Evangelio resuena donde los pueblos se encuentran, las personas son acogidas, sus vidas se entrecruzan, las diversas culturas se ponen en diálogo. Se silencia, sin embargo, donde cada uno hace de sí mismo una isla, donde se evita el contacto y el intercambio se interrumpe. En este sentido, la parábola del buen samaritano, que se acaba de proclamar, describe una historia que continúa. La encíclica Fratelli Tutti nos ha ayudado a releerla en las dramáticas circunstancias históricas en las que todavía estamos inmersos.
0: La parola di Dio è sempre per l'oggi.
1: La palabra de Dios es siempre actual y nos lleva a una conversación de la cual salir transfigurados. ¿Cómo responderemos, pues, al amor de quien nos ha amado primero?
0: Carissimi, oggi Lampedusa e Linosa si trovano su una strada pericolosa.
1: Queridos amigos, hoy Lampedusa y Linosa se encuentran en un camino peligroso, como el que bajaba de Jerusalén a Jericó. Aquí no solo han visto, sino miles de seres humanos caídos en las manos de bandidos que los despojan de todo, los apalea y se van, dejándolos medio muertos. El mar se ha quedado con los otros, aquellos que no han conseguido llegar a donde esperaban. Sin embargo, sentimos su presencia, que nos interpela tanto como la de aquellos que han desembarcado, necesitados de atención y de ayuda. Antes de cualquier otra consideración intelectual o convicción ideológica, el impacto, de hecho, con quien yace delante de nosotros, despojado de todo, llama a la proximidad. La carta a los hebreos nos ha dicho: acuérdense de los que son maltratados, como si estuvieran en sus cuerpos. Es el centro de la parábola evangélica. Nos hacemos prójimos, nos volvemos prójimos.
0: Sono venuto a ringraziarvi, fratelli e sorelle. Qui a Lampedusa,
1: he venido a agradecerles, hermanos y hermanas, aquí a Lampedusa, por la proximidad que muchos de ustedes han decidido ejercitar. Ha sucedido una vez más el milagro de la compasión. Al verlo, se conmovió. Una revolución interior que hace brotar en nosotros el sentir de Dios y ensancha los pensamientos, el corazón y la vida. Doy gracias a los voluntarios, a las asociaciones reunidas en el Fórum Lampedusa Solidario, a las instituciones civiles, a la Guardia Costera, a los alcaldes y a las administraciones que se han sucedido en el tiempo. Gracias a los diáconos, a los sacerdotes, a las religiosas, a los médicos, a los psicólogos, a los educadores. Gracias a las fuerzas de seguridad y a todos aquellos que, con o sin el don de la fe, han decidido amar juntos. Sí, porque entre ustedes se organiza el amor, aquel amor del cual la compasión que ve al hermano en el mar es como el primer estremecimiento, la llamada profunda a atreverse a aquello que nunca se hubiese pensado. Saludo a las personas migrantes que están aquí. Ellas mismas no han simplemente recibido, sino que muchas veces han ejercitado la solidaridad en su viaje, como pobres que ayudan a los más pobres. Gracias, hermanos y hermanas, porque no hay nada que se pueda dar por sentado en su gesto de hacerse prójimos, nada que sea automático.
0: La parábola ce lo racconta. L'amore sempre nella libertà e la libertà sta.
1: La parábola nos relata: el amor está siempre en la libertad y la libertad está en las decisiones. Hay también quienes eligen no hacerse prójimos y quien decide no decidir. Los muertos en este mar son víctimas, ya sea de decisiones tomadas o de decisiones omitidas. El desinterés por el bien común y la corrupción en los lugares de proveniencia, un sistema económico mundial que genera pobreza y exclusión, el miedo que fomenta prejuicios y desprecio, el pensamiento de que estos problemas nos competen, los cálculos criminales de quien se lucra a costa del drama de otros, el paso lento y difícil de una mera gestión de la emergencia a la elaboración de políticas orgánicas y compartidas. Todo esto reproduce hoy el apresurado pasar de largo del relato evangélico. En la parábola, un sacerdote se encuentra allí por casualidad, y después de él, un levita. Los dos ven, pero pasan de largo. Desgraciadamente, nunca faltan quien teme de contaminarse por entrar en contacto con los demás, negando así, incluso ante el sufrimiento y la muerte, el origen común en Dios, la infinita dignidad de cada ser humano y la llamada al amor sin límites. Es tiempo de reconocer y afirmar que la pertenencia religiosa no debe convertirse jamás en motivo de discriminación, como si la fe tuviera límites y no fuera, en cambio, llamada universal a la salvación. Donde existían muros de separación, Cristo los ha derribado. No hay amor de Dios sin amor al prójimo, y no hay prójimo si yo no me acerco. Detenerse, conmoverse, abajarse, llorar ante el dolor de los otros, como hizo Jesús, significa entrar en el movimiento del amor en el que Dios se ha revelado. Queridos amigos, quien se deja llevar por esta dinámica de compasión, de misericordia, comienza a vivir de un modo diverso, a ser ciudadano de un modo diverso, a trabajar de un modo diverso. Entonces puede surgir verdaderamente la civilización del amor, propuesta por mis santos predecesores, Juan 23, Pablo VI y Juan Pablo II. Junto con un gran número de profetas y mártires del siglo pasado, ellos comprendieron que a los abismos del corazón humano y a los horrores de la guerra, solamente la misericordia sabe responder mediante nuevos comienzos. Ahora, sobre los hombros de estos gigantes, hemos entrado en un milenio en el cual dar forma espiritual, cultural, jurídica, política y económica a la civilización del amor. Que la inmensidad del dolor que observamos nos haga acoger la radicalidad de esta llamada. Al igual que el samaritano, podemos cambiar programa y dirección. Tenemos más recursos y oportunidades que el samaritano para dar concreción histórica a la esperanza. Él se acercó, y le vendó sus heridas, curándolas con aceite y vino. Después lo cargó sobre su propia cabalgadura, lo llevó a un albergue y se quedó cuidándolo. También nosotros tenemos que reconocer que la civilización del amor no nace de un gesto único y espectacular, sino de una suma de fidelidades pequeñas y tenaces que hacen frente a la deshumanización. De esto, amigos de Lampedusa, ustedes son testigos. Aquí, al confrontarse con ustedes, se entiende mejor nuestro tiempo y cada uno puede verificar la dirección de la propia vida. Claro, no todos tienen el mismo poder de influir sobre la realidad. Sin embargo, nadie está exento de responsabilidad. Cada uno dispone de un ámbito propio de acción. Y ahí, no en otro lugar, está llamado a elegir. Se alimenta la lógica de la fuerza, aunque sea solo con indiferencia, cinismo, mentira y odio, o si promueve la lógica de la paz, con verdad, sobriedad, cercanía y cuidado. Por ello, desde este borde de Europa en el mar Mediterráneo se ve mejor la llamada que el fenómeno migratorio dirige a la sociedad europea. Tanto por este aspecto como por lo que se refiere a la transición ecológica y la promoción de la paz, Europa posee un potencial único que deriva de su historia y de su cultura, y por eso mismo una equivalente responsabilidad. Por su posición geográfica y por su estructura institucional, Europa tiene la capacidad en esta área de afrontar la crisis de modo orgánico, insertando los primeros auxilios en un plan estratégico de larga duración que sea capaz de acoger, proteger, promover e integrar a los migrantes y al mismo tiempo trabajar por el desarrollo de tal forma que nadie se vea obligado a emigrar. Todo esto velando por el respeto de la dignidad de cada persona. Es un deber de las instituciones públicas, pero también de toda la sociedad civil y de la Iglesia. Hermanos y hermanas, como decía recientemente en Tenerife, durante el viaje apostólico a España, también en Lampedusa la cultura de la acogida tiene una vocación turística que, por desgracia, puede sentirse amenazada por las rutas migratorias y desarrollarse en la indiferencia o incluso en contraposición a sus aspectos más dramáticos. Para muchos, de hecho, las vacaciones solamente implican distracción, ligereza, despreocupación. Incluso parece que se deba elevar un muro invisible entre el mar de los náufragos y el de los veraneantes. Tengan la audacia de pensar de modo diferente. Poco a poco, con creatividad, conseguirán que todo aquel que venga a pasar un periodo, incluso de descanso en esta isla, pueda volverse más humano al medirse con la caridad de ustedes, con aquello que el mar les ha enseñado y con los encuentros que los han educado. Hay auténtico descanso allí donde se encuentra el sentido de la vida. Hay verdadero bienestar cuando la economía es justa y fraterna. En esta economía, el cuidado de la creación y la amistad social se unen en una síntesis que la humanidad busca hoy. La primera lectura nos ha recordado que practicando la hospitalidad, algunos sin saberlo hospedaron a ángeles. Sean pues, en lo pequeño, profecía de aquello que podemos alcanzar juntos a gran escala. Los primeros beneficiados serán ustedes y sus familias, superando las divisiones y las divergencias que solo la caridad puede disolver. Que la parroquia en particular sea una comunidad en la que, como en la escuela del Evangelio, se aprenda conjuntamente a acoger, acompañar e integrar en un estilo de comunión. Tenemos aquí junto al altar la imagen de la Virgen de Porto Salvo, patrona de Lampedusa. Tal vez ustedes sepan que San Agustín le gustaba describir la vida humana como una navegación por un mar en tempestad y su destino como un puerto firme y seguro. No nos dejemos vencer por el miedo, sino consideremos las dificultades cotidianas como un tiempo de oportunidad y testimonio. Que su fe, queridos amigos, sea intensificada por estos años de prueba y de compromiso generoso. Que esta venerada imagen vuelva a hablarles con la fuerza de un tiempo en la que cuantos les han transmitido la devoción se confiaban a la intercesión de la Virgen con radical sinceridad. Todos tenemos en Dios un puerto seguro, del cual cada comunidad cristiana está llamada a ser un reflejo en la tierra. Y a ustedes, comunidad de Lampedusa y Linosa, que no les falte nunca el respiro de la fe, de la esperanza y de la caridad. Osha. Concluye con este saludo típico de Lampedusa, Osha, la homilía del Santo Padre, cuando nos vuelven a proponer desde la dirección esta puerta de Europa, este símbolo en la isla de Lampedusa, el primer acceso al continente europeo. El Santo Padre ha pronunciado esta homilía comentando esa parábola del buen samaritano. Ha recordado también a su predecesor, el Papa Francisco, y sobre todo nos ha invitado a ser solidarios y a no pasar de largo.

0: Fratelli e sorelle, saldi nell'amore fraterno, eleviamo a Dio la nostra.
1: Hermanos y hermanas firmes en el amor fraterno, elevemos a Dios nuestra común oración. A cada invocación respondamos diciendo: Escúchanos, Señor.
2: Preghiamo insieme e diciamo: Ascoltaci, Signore. Signore, ricordati della tua Chiesa.
1: Acuérdate, Señor, de tu iglesia para que viva en la hospitalidad hacia todos los mandamientos evangélicos para ofrecerte un sacrificio de alabanza con un corazón puro.
3: Ricordati di Papa Leone e di tutti i pastori.
1: Acuérdate del Papa León y de todos los pastores, para que anuncien que solo en ti está la esperanza de la humanidad, para dar testimonio al mundo la civilización del amor.
4: Ricordati di quanti sono profughi ed esuli.
1: Acuérdate de quienes son prófugos y exiliados, para que vean en nuestras tierras manos que curan las heridas, para encontrar la oportunidad de una nueva alba de vida. Oremos.
2: Ricordati della nostra comunità e di
1: quanti. Acuérdate de nuestra comunidad y de cuantos practican la acogida, para que tengan en ti la recompensa de su misión, para derramar sobre las plagas de la historia el aceite de la consolación y el vino del perdón. Oremos.
5: Ricordati dei migranti che sono morti in mare.
1: Acuérdate de los migrantes que han muerto en el mar, para que sea escrito sus nombres en el libro de la vida, para hacer en medio de nosotros una invitación a no olvidar. Oremos.
0: Oh
1: Dios, que en el mandamiento del amor hacia ti y hacia el prójimo nos has indicado la vía de la compasión y de la misericordia, escucha la voz de tu iglesia y haz que a imagen de tu Hijo cuidemos de los hermanos que se encuentran en la necesidad y en el sufrimiento. Por Jesucristo nuestro Señor. Amén. Y después de haber presentado nuestras súplicas y oraciones, ahora presentamos nuestras ofrendas, el pan y el vino que se convertirán en el cuerpo y la sangre de nuestro Señor, alimento de salvación. Acompañemos este momento entonando el canto de ofertorio.

0: Pregate, fratelli, sorelle, perché portando al
1: Oren,
0: altar
1: hermanos,
0: la
1: para que
0: gioia
1: este
0: della
1: sacrificio
0: fratellanza
1: en medio de
0: ogni giorno
1: ustedes
0: ci
1: sea agradable a
0: dedichiamo
1: Dios,
0: con il
1: Padre
0: sacrificio
1: Todopoderoso.
0: gradito a Dio Padre Onnipotente.
1: El Señor reciba de tus manos este sacrificio para alabanza y gloria de su nombre, para nuestro bien y el de toda su santa Iglesia. Acoge, Señor, el pan y el vino, signo de tu providencia y de nuestro compromiso fraterno, y transfórmalos en el sacrificio que nos une a todos los hombres en una sola familia. Por Jesucristo nuestro Señor. Amén. El Señor esté con ustedes. Levantemos el corazón. Demos gracias al Señor nuestro Dios. En verdad es justo y necesario nuestro deber y salvación darte gracias siempre y en todo lugar, Padre misericordioso y Dios fiel, porque nos diste como Señor y Redentor nuestro a tu Hijo Jesucristo. Él siempre se mostró misericordioso con los pequeños y los pobres, con los enfermos y los pecadores, y se hizo cercano a los oprimidos y afligidos. Él anunció al mundo con palabras y obras que tú eres Padre y que cuidas de todos de tus hijos. Por eso con los ángeles y todos los santos te alabamos, te bendecimos y cantamos sin cesar el himno de tu gloria. Entonemos el canto del santo.

0: Ecco l'agnello di Dio. Ecco colui.
1: Este es el Cordero de Dios que quita el pecado del mundo. Dichosos los invitados a la cena del Señor. Señor, no soy digno de que entres en mi casa, pero una palabra tuya bastará para sanarme.

La asamblea congregada en este centro deportivo Arena de Lampedusa continúa recibiendo la comunión y también interiorizando no solamente el haber recibido el cuerpo de Cristo, sino también las palabras que el Papa León XIV les ha dirigido.

0: Oremos. Padre Santo, que de toda lengua y nación has querido crear un solo pueblo nuevo, haz que la comunión al cuerpo y la sangre de tu Hijo nos libere de todo egoísmo y división y nos transforme en una comunidad de hermanos unidos en un mismo espíritu. Por Jesucristo nuestro Señor. Amén. Y antes de recibir la bendición apostólica del Santo Padre, escucharemos las palabras de saludo del obispo de Agrigento, Monseñor Alessandro Damiano. Obispo de esta diócesis que pertenece a Lampedusa. Santísimo Padre, esta mañana aquí en Lampedusa la esperaban representantes de una humanidad que sufre, pero confiada en poder aferrarse a un salvo, capaz de elevar su mirada. Estaban sobre todo aquellos que no lograron, como el pequeño Yusuf, a quien usted rindió homenaje durante su primera parada en el cementerio. Para ellos este Mare Nostrum, que es fuente de prosperidad y generadora de belleza, se ha convertido en un abismo de desesperación y un abismo de muerte. ¿Quién sabe cuántos ha retenido en sus profundidades, además de aquellos a quienes ha devuelto y que descansan en los diversos cementerios de esta arquidiócesis? Su visita representa para cada uno de ellos ese último beso y esa última caricia que tal vez habrían recibido y habría hecho menos amarga la muerte. Ha representado ese grito tan humano ante la tumba que a sus seres queridos les ha sido negado. Ha representado sobre todo la certeza de la vida que vence a la muerte y resucita para no morir jamás. Libre, libre de preocupaciones y de angustias de la existencia terrenal. En nombre de las incontables víctimas de este mar, sus familias y sus comunidades, gracias. Gracias por el acto de misericordia que ha venido a realizar y por la oración que ha venido a elevar. Tienen un valor inmenso y nada evidente porque en usted, como ya sucedió con el Papa Francisco al inicio de su pontificado, toda la comunidad de creyentes se ha inclinado una vez más ante quienes lo han perdido todo para devolverles dignidad, respeto y la promesa de la eternidad. Junto a quienes no lo lograron, también estaban quienes consiguieron llegar a la costa, como las familias que encontró en las paradas posteriores en la Puerta de Europa y en la entrada del muelle Pavarolo, ahora bautizado en honor al Papa Francisco. Para ellos el sueño de una nueva vida que comenzó con la huida de la muerte puede continuar, pero es un sueño que tiene un precio demasiado alto, porque la pobreza de quienes deben empezar de cero siempre es aterradora, sea para quienes lo inician, para aquellos que se encuentran delante, generando dolor y desconfianza para unos y para otros, para no hablar de los esfuerzos de quienes deben partir cargando con el peso de los seres queridos que quedaron en el mar, de aquellos que se perdieron a lo largo del camino. Su visita para cada uno de ellos ha sido un abrazo de paz que acoge sin distinción, de una mano tendida que alienta sin tener favoritismos. Ha sido la expresión de esa compasión de la que todos somos deudores, como porque somos todos hijos del mismo Padre y receptores de la misma tierra. Fue una manifestación de esa fraternidad universal por la cual todos somos peregrinos hacia la misma patria y nadie puede considerarse más extranjero que los otros. En nombre de quienes llegaron hasta aquí y están tratando de empezar de nuevo y de quienes desde lejos siguen sus pasos con inquietud y aprensión, gracias. Gracias por la cercanía que vino a demostrar y por el aliento que nos vino a dar. que lleguen a través de una fructífera red de solidaridad a todos aquellos que, habiendo pasado por aquí y rumbo a otras costas, continúan persiguiendo sus sueños de libertad y de futuro para sí mismos y para sus seres queridos. Finalmente, junto a quienes llegaron vivos o muertos a esta isla, la comunidad de Lampedusa ha estado siempre esperándolos, y la iglesia de Agrigento, rodeados del afecto de las demás iglesias hermanas de Sicilia, con los voluntarios y tantas organizaciones humanitarias presentes en la isla, con las cuales compartimos la Eucaristía en esta última parada. Nosotros, provincialmente ubicados en el corazón del Mediterráneo y en la puerta de Europa, a menudo tenemos la tarea de ofrecer un anticipo de esa tierra prometida a quienes logran desembarcar en nuestras costas. Después de experimentar la amargura de la esclavitud que dejaron atrás y la incertidumbre de la travesía que han soportado. Pero es una tierra prometida extraña, pues carece del potencial y los recursos para garantizar un futuro, y precisamente por eso suele ser solo una tierra de paso.
1: Su
0: visita nos recordó que no debemos eludir bajo ningún concepto esta responsabilidad, que es ante todo un honor. Nos ha reavivado nuestra vocación original como guardianes de nuestros hermanos, independientemente de su origen y de su destino. Nos ha devuelto el ministerio de la hospitalidad, en el que podemos encontrar al Señor y permitir que Él nos encuentre. En nombre de Lampedusa, Agrigento y Sicilia, gracias. Gracias por su cercanía y por su preocupación. Que nos consuelan y nos hacen sentir que no estamos solos en el testimonio de la fe, en el ejercicio de la caridad y en la construcción de la esperanza. Santo Padre, nos bendiga y nos lleven en su corazón, como nosotros lo llevamos en el nuestro. Estas han sido las palabras el arzobispo de Agrigento, Monseñor Alessandro Damiano, que en este momento regala al Santo Padre una cruz y una miniatura de la Puerta de Europa, de este símbolo de la llegada a la isla. Ahí están mostrando, para nuestros amigos de las emisoras de radio, están mostrando el presente que le hace entrega el arzobispo de Agrigento. Por su parte, el Papa León XIV deja como recuerdo para la diócesis, para la arquidiócesis de Agrigento, un cáliz para la celebración eucarística. Un cáliz que seguramente recordará la visita de León XIV hoy, 4 de julio, a esta isla italiana de Lampedusa. Y ahora nos disponemos para poder recibir la bendición del Papa León XIV.

0: El Señor esté con ustedes y con tu espíritu. Bendito sea el nombre del Señor, ahora y por siempre. Nuestro auxilio es el nombre del Señor, que hizo el cielo y la tierra. Que el Señor nos bendiga a todos en el nombre del Padre, del Hijo y del Espíritu Santo. Amén.
1: La gioia del Signore sia la vostra forza. Andate in pace.
0: Y con este saludo litúrgico del diácono que nos invita a llevar la alegría del Señor a ese Señor que hemos escuchado en su palabra y que hemos recibido su cuerpo, sea la alegría de nuestra vida. Nos acercamos a la conclusión de esta celebración. El Santo Padre se tiene ante la imagen de la Virgen María de Puerto Salva, patrona de Agrigento. Escuchemos la antífona mariana, himno a la Virgen María.

De esta manera, estimados oyentes, llegamos al final de esta celebración eucarística que ha presidido el Papa León XIV aquí en el Centro Deportivo Arena de Lampedusa en su visita pastoral a esta isla italiana. Al final de la celebración, el Santo Padre saludará a las autoridades, a un grupo de niños enfermos y a los voluntarios que han colaborado en la realización de esta visita pastoral del Papa León XIV a Lampedusa. Todo esto y la información de esta jornada del Santo Padre en esta isla donde se toca de primera mano el problema migratorio lo podrán tener en nuestra página web en Vatican News en español y en nuestras redes sociales. Al final de estos saludos, el Santo Padre partirá de Lampedusa con retorno al Vaticano, donde llegará alrededor de la 1:45 de esta tarde. A nombre de Renato Martínez y todos los integrantes del equipo de Vatican News, les agradecemos por haber estado con nosotros y los invitamos a seguir en sintonía de Vatican News el día de mañana cuando el Santo Padre dirigirá la oración Mariana del Ángelus desde la ventana del Palacio Apostólico. Que tengan todos ustedes un buen fin de semana y un buen domingo. Laudetur Jesus Christus, alabado sea Jesucristo.

0: Estimados oyentes de Radio Vaticano, Vatican News, estos son nuestros titulares de hoy, 4 de julio, sábado de la 13ª semana del tiempo ordinario, día en el que la Iglesia celebra la memoria litúrgica, entre otros, de Santa Isabel de Portugal, reina. El Papa sigue acompañándolos, los sostiene y los anima. Con estas palabras, León XIV alentó a la población de Lampedusa en el marco de su visita pastoral a esta isla italiana. Los muertos en el mar son víctimas de la falta de decisiones. Esta fue la denuncia del Santo Padre en su homilía en la misa que celebró en el campo deportivo Arena de Lampedusa al afrontar el dramático problema de la migración. Nos hacemos próximos, nos volvemos prójimos. Con estas palabras, el pontífice alentó a la Iglesia particular de Lampedusa a seguir promoviendo la cultura de la acogida contra la cultura de la indiferencia. Desde la Ciudad del Vaticano reciban un cordial saludo de Renato Martínez a nombre de los demás integrantes de nuestra redacción. En breve, el detalle de la información de la Iglesia desde Roma para todo el mundo. Buena sintonía.
1: Este sábado 4 de julio de 2026, el Papa León XIV ha realizado una breve pero intensa visita pastoral a la isla italiana de Lampedusa, símbolo de la acogida y la solidaridad, pero también del drama migratorio en el Mediterráneo. Ha puesto el foco en la realidad de la migración al detenerse ante las tumbas de los que murieron en el mar buscando una vida mejor. Una visita que sigue las huellas del Papa Francisco, quien eligió Lampedusa para su primer viaje fuera de Roma el 8 de julio de 2013, apenas 4 meses después de su elección como pontífice, convirtiéndola desde entonces en un lugar emblemático de su pontificado. Muy temprano por la mañana, el pontífice se desplazó en auto desde el Vaticano hacia el aeropuerto de Ciampino en Roma, desde donde despegó a las 7:49. Aterrizó en el aeropuerto de Lampedusa a las 8:54. A su llegada, el Santo Padre fue recibido por Monseñor Alessandro Damiano, arzobispo de Agrigento, circunscripción eclesiástica a la que pertenece la isla de Lampedusa. A continuación, León XIV se desplazó en coche hacia el cementerio de Lampedusa, donde depositó una ofrenda floral y dedicó un momento a la oración ante las tumbas de algunos migrantes que perdieron la vida en el mar. Se detuvo, por ejemplo, junto a la tumba de Yusuf, un bebé de 6 meses que murió en 2020 y se convirtió en símbolo del drama migratorio. Nació en Libia y falleció en brazos de su joven madre a bordo del barco de la ONG española Open Arms, mientras esperaban una evacuación médica de emergencia que llegó tan solo 6 horas después de la solicitud. Inmediatamente después, el Papa se dirigió a la Puerta de Europa. Un monumento de casi 5 metros de altura y 3 metros de ancho, realizado en cerámica refractaria y hierro galvanizado, inaugurado el 28 de junio de 2008. La puerta se inspira en la dramática historia de miles de migrantes que, enfrentando adversidades increíbles, intentan, con demasiada frecuencia en vano, llegar a Europa en la búsqueda desesperada de un destino mejor. El Papa también acudió al Muelle Favaloro, un lugar cargado de memoria y de profundo significado para Lampedusa. Para miles de personas, este muelle ha representado en los últimos años la salvación, es decir, la tierra firme después de días de travesía por el Mediterráneo. Allí el Papa León XIV bendijo la placa que da al Molo Favaloro el nombre del Papa Francisco. También saludó a un grupo de migrantes, acompañados por la Cruz Roja. Al término de la bendición y los saludos, el Santo Padre se trasladó en coche descapotable al campo deportivo Arena en la localidad de Salina, donde presidió la Santa Misa. Por la tarde, el Santo Padre regresa al Vaticano y este domingo 5 de julio a las 12 del mediodía, hora de Roma, preside la oración mariana del Ángelus en la Plaza de San Pedro. Los invitamos a seguirla en directo con comentarios en español a través de todas las plataformas de Radio Vaticana y Vatican News. El Papa León XIV fue recibido, además de por el obispo de Agrigento, Monseñor Alessandro Damiano, por el alcalde, Filippo Manino, quien describió la visita de León XIV como un regalo, un gesto fraternal, además de una responsabilidad, en ese pequeño pedazo de tierra en medio del mar, que no obstante, desde hace muchos años, alberga heridas y esperanzas que pertenecen al mundo entero. Lampedusa, prosiguió el alcalde, es también espera, puerto de llegada, dolor y memoria. Es el lugar donde tantas personas han buscado salvación, dignidad y un futuro. Algunas encontraron una nueva perspectiva, otras nunca llegaron. Todas ellas están en nuestros corazones. Nuestra comunidad conoce el valor y el peso de esta historia entre pescadores, socorristas, fuerzas de seguridad, voluntarios, profesionales y familias enteras, además de las instituciones que han prestado su apoyo. La isla, dijo Manino, a menudo en silencio ha aprendido a ver el mar no solo como una frontera, sino como una llamada, creyendo que toda vida humana es sagrada y que sirva de faro en el llamamiento a la paz de los pueblos heridos que defienden la vida. Esta es Lampedusa, una pequeña señal de paz en el corazón del Mediterráneo que se dirige a los hombres de todas partes del mundo. Una isla tan pequeña ha demostrado que incluso lo que parece frágil puede lograr cosas inmensas. Ha acogido, ha socorrido, ha consolado, ha conocido el miedo, el cansancio, el dolor, la ira, pero nunca ha dejado de tender la mano. Al agradecer el mensaje del alcalde en nombre de Lampedusa y Linosa, León XIV agradeció la cálida acogida en la isla, que también sigue honrando el paso del Papa Francisco y el legado que dejó a la comunidad y a todos los migrantes. Escuchemos a León XIV.
2: Señor alcalde, excelencia, distinguidas autoridades, queridos hermanos y hermanas, dice el Santo Padre. Agradezco al señor alcalde las palabras de bienvenida que me ha dirigido en nombre del Ayuntamiento de Lampedusa y Linosa, y les agradezco a todos ustedes la acogida. El hecho de que hayan querido dar al muelle Favaloro el nombre del Papa Francisco es un signo del vínculo que mi predecesor estableció con su comunidad y con los hermanos y hermanas migrantes. El Papa ha estado cerca de ustedes durante este tiempo tan exigente y hoy estoy aquí para decirles que el Papa sigue acompañándolos, los sostiene y los anima. No he venido a pronunciar discursos, sino a celebrar la Eucaristía, signo supremo de la presencia de Cristo en medio de nosotros. El gesto de Jesús al partir el pan para entregarse a sí mismo da sentido y fuerza a nuestros gestos cotidianos de ayuda, de asistencia y de compartir. Sí, este es un lugar donde más que las palabras hablan los gestos. Pero los gestos, para ser verdaderamente humanos, necesitan un corazón. Por eso nos hemos reunido aquí, para recibir de Cristo el amor que solo Él puede darnos, a fin de que el mundo de hoy y de mañana sea más humano para todos. Gracias.
1: Lampedusa volvió a convertirse este sábado 4 de julio de 2026 en el corazón de la reflexión de la Iglesia sobre el drama de las migraciones durante la visita pastoral del Santo Padre. En la Santa Misa celebrada en el Campo Deportivo Arena, el Papa León XIV presentó la parábola del buen samaritano como la clave para interpretar la realidad que vive esta isla mediterránea y llamó a transformar la compasión en decisiones concretas. Al inicio de la homilía, el pontífice recordó que Dios siempre es el primero en amarnos y afirmó que la belleza del mar, de esta isla y de sus rostros es un reflejo de esa iniciativa gratuita. Asimismo, evocó la visita que realizó su venerado predecesor, el Papa Francisco, a Lampedusa el 8 de julio de 2013, en su primer viaje como sucesor de Pedro a pocos meses de su elección. Tomando como punto de partida el Evangelio proclamado, León XIV aseguró que la parábola sigue describiendo la realidad contemporánea. Hoy Lampedusa y Linosa se encuentran en un camino peligroso como el que bajaba de Jerusalén a Jericó. El sucesor de Pedro afirmó que la isla ha contemplado durante años el sufrimiento de miles de personas víctimas de las redes de explotación y de los peligros del Mediterráneo. Aquí no solo han visto uno, sino a miles de seres humanos caídos en las manos de bandidos que los despojan de todo, los apalean y se van, dejándolos medio muertos. Escuchemos al romano pontífice.
3: Cari fratelli e sorelle, Dio ci ama sempre per primo.
0: Queridos hermanos y hermanas, Dios siempre es el primero en amarnos. La belleza del mar, de esta isla y de sus rostros es un reflejo de su iniciativa gratuita. El amor nos precede, nos rodea y nos reúne. Estoy agradecido al Señor por poder visitarlos, siguiendo las huellas del Papa Francisco, que el 8 de julio de 2013 quiso venir a Lampedusa en su primer viaje como sucesor de Pedro. Los apóstoles, como saben, navegaron por el Mediterráneo y experimentaron la hospitalidad de los habitantes de sus islas y de sus costas, encrucijada de civilización desde hace milenios. El Evangelio resuena donde los pueblos se encuentran, las personas son acogidas, sus vidas se entrecruzan, las diversas culturas se ponen en diálogo.
3: Dove ognuno fa di se stesso un'isola.
0: Se silencia, sin embargo, donde cada uno hace de sí mismo una isla, donde se evita el contacto y el intercambio se interrumpe. En este sentido, la parábola del buen samaritano, que se acaba de proclamar, describe una historia que continúa. La encíclica Fratelli Tutti nos ha ayudado a releerla en las dramáticas circunstancias históricas en las que todavía estamos inmersos.
3: La parola di Dio è sempre per l'oggi e ci porta in una conversazione.
0: La palabra de Dios es siempre actual y nos lleva a una conversación de la cual salir transfigurados. ¿Cómo responderemos, pues, al amor de quien nos ha amado primero?
3: Carissimi, oggi Lampedusa e Linosa si trovano su una strada pericolosa.

0: embargo, sentimos su presencia que nos interpela tanto como la de aquellos que han desembarcado, necesitados de atención y de ayuda.
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2: 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Durante una audiencia privada celebrada en abril de 2026, una delegación del Centro Nacional de la Constitución viajó al Vaticano para entregar al Papa León XIV la Medalla de la Libertad 2026, en reconocimiento a su labor en la promoción de la libertad religiosa y la libertad de conciencia y de expresión en todo el mundo, ideales fundamentales para los padres fundadores de Estados Unidos, tal y como se recogen en la primera enmienda de la Constitución de Estados Unidos.
3: I am honored to accept the Liberty Medal of the National Constitution Center.
2: 3 meses más tarde, en vísperas del 250 aniversario de la independencia del país, León XIV aceptó oficialmente la condecoración y pronunció un discurso en el que reflexionó sobre los valores fundacionales del país, su papel en la actualidad y lo que este galardón significa para él. Como hijo de esta gran nación fundada por hombres y mujeres valientes que soñaban con la libertad y con una vida mejor para ellos y para sus hijos, me uno a ustedes para pedir la bendición de Dios sobre el futuro de Estados Unidos, para que los elevados ideales consagrados al comienzo de la Declaración de Independencia sigan guiando el florecimiento de la nación en la unidad, la justicia y la paz.
0: Termina así nuestro informativo en lengua española. Gracias una vez más por haber estado con nosotros. Alabado sea Jesucristo.

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0: Estimados oyentes de Radio Vaticano, Vatican News, estos son nuestros titulares de hoy, 4 de julio, sábado de la 13ª semana del tiempo ordinario, día en el que la Iglesia celebra la memoria litúrgica, entre otros, de Santa Isabel de Portugal, reina. El Papa sigue acompañándolos, los sostiene y los anima. Con estas palabras, León XIV alentó a la población de Lampedusa en el marco de su visita pastoral a esta isla italiana. Los muertos en el mar son víctimas de la falta de decisiones. Esta fue la denuncia del Santo Padre en su homilía en la misa que celebró en el campo deportivo Arena de Lampedusa al afrontar el dramático problema de la migración. Nos hacemos próximos, nos volvemos prójimos. Con estas palabras, el pontífice alentó a la Iglesia particular de Lampedusa a seguir promoviendo la cultura de la acogida contra la cultura de la indiferencia. Desde la Ciudad del Vaticano reciban un cordial saludo de Renato Martínez a nombre de los demás integrantes de nuestra redacción. En breve, el detalle de la información de la Iglesia desde Roma para todo el mundo. Buena sintonía.
1: Este sábado 4 de julio de 2026, el Papa León XIV ha realizado una breve pero intensa visita pastoral a la isla italiana de Lampedusa, símbolo de la acogida y la solidaridad, pero también del drama migratorio en el Mediterráneo. Ha puesto el foco en la realidad de la migración al detenerse ante las tumbas de los que murieron en el mar buscando una vida mejor. Una visita que sigue las huellas del Papa Francisco, quien eligió Lampedusa para su primer viaje fuera de Roma el 8 de julio de 2013, apenas 4 meses después de su elección como pontífice, convirtiéndola desde entonces en un lugar emblemático de su pontificado. Muy temprano por la mañana, el pontífice se desplazó en auto desde el Vaticano hacia el aeropuerto de Ciampino en Roma, desde donde despegó a las 7:49. Aterrizó en el aeropuerto de Lampedusa a las 8:54. A su llegada, el Santo Padre fue recibido por Monseñor Alessandro Damiano, arzobispo de Agrigento, circunscripción eclesiástica a la que pertenece la isla de Lampedusa. A continuación, León XIV se desplazó en coche hacia el cementerio de Lampedusa, donde depositó una ofrenda floral y dedicó un momento a la oración ante las tumbas de algunos migrantes que perdieron la vida en el mar. Se detuvo, por ejemplo, junto a la tumba de Yusuf, un bebé de 6 meses que murió en 2020 y se convirtió en símbolo del drama migratorio. Nació en Libia y falleció en brazos de su joven madre a bordo del barco de la ONG española Open Arms, mientras esperaban una evacuación médica de emergencia que llegó tan solo 6 horas después de la solicitud. Inmediatamente después, el Papa se dirigió a la Puerta de Europa. Un monumento de casi 5 metros de altura y 3 metros de ancho, realizado en cerámica refractaria y hierro galvanizado, inaugurado el 28 de junio de 2008. La puerta se inspira en la dramática historia de miles de migrantes que, enfrentando adversidades increíbles, intentan, con demasiada frecuencia en vano, llegar a Europa en la búsqueda desesperada de un destino mejor. El Papa también acudió al Muelle Favaloro, un lugar cargado de memoria y de profundo significado para Lampedusa. Para miles de personas, este muelle ha representado en los últimos años la salvación, es decir, la tierra firme después de días de travesía por el Mediterráneo. Allí el Papa León XIV bendijo la placa que da al Molo Favaloro el nombre del Papa Francisco. También saludó a un grupo de migrantes, acompañados por la Cruz Roja. Al término de la bendición y los saludos, el Santo Padre se trasladó en coche descapotable al campo deportivo Arena en la localidad de Salina, donde presidió la Santa Misa. Por la tarde, el Santo Padre regresa al Vaticano y este domingo 5 de julio a las 12 del mediodía, hora de Roma, preside la oración mariana del Ángelus en la Plaza de San Pedro. Los invitamos a seguirla en directo con comentarios en español a través de todas las plataformas de Radio Vaticana y Vatican News. El Papa León XIV fue recibido, además de por el obispo de Agrigento, Monseñor Alessandro Damiano, por el alcalde, Filippo Manino, quien describió la visita de León XIV como un regalo, un gesto fraternal, además de una responsabilidad, en ese pequeño pedazo de tierra en medio del mar, que no obstante, desde hace muchos años, alberga heridas y esperanzas que pertenecen al mundo entero. Lampedusa, prosiguió el alcalde, es también espera, puerto de llegada, dolor y memoria. Es el lugar donde tantas personas han buscado salvación, dignidad y un futuro. Algunas encontraron una nueva perspectiva, otras nunca llegaron. Todas ellas están en nuestros corazones. Nuestra comunidad conoce el valor y el peso de esta historia entre pescadores, socorristas, fuerzas de seguridad, voluntarios, profesionales y familias enteras, además de las instituciones que han prestado su apoyo. La isla, dijo Manino, a menudo en silencio ha aprendido a ver el mar no solo como una frontera, sino como una llamada, creyendo que toda vida humana es sagrada y que sirva de faro en el llamamiento a la paz de los pueblos heridos que defienden la vida. Esta es Lampedusa, una pequeña señal de paz en el corazón del Mediterráneo que se dirige a los hombres de todas partes del mundo. Una isla tan pequeña ha demostrado que incluso lo que parece frágil puede lograr cosas inmensas. Ha acogido, ha socorrido, ha consolado, ha conocido el miedo, el cansancio, el dolor, la ira, pero nunca ha dejado de tender la mano. Al agradecer el mensaje del alcalde en nombre de Lampedusa y Linosa, León XIV agradeció la cálida acogida en la isla, que también sigue honrando el paso del Papa Francisco y el legado que dejó a la comunidad y a todos los migrantes. Escuchemos a León XIV.
2: Señor alcalde, excelencia, distinguidas autoridades, queridos hermanos y hermanas, dice el Santo Padre. Agradezco al señor alcalde las palabras de bienvenida que me ha dirigido en nombre del Ayuntamiento de Lampedusa y Linosa, y les agradezco a todos ustedes la acogida. El hecho de que hayan querido dar al muelle Favaloro el nombre del Papa Francisco es un signo del vínculo que mi predecesor estableció con su comunidad y con los hermanos y hermanas migrantes. El Papa ha estado cerca de ustedes durante este tiempo tan exigente y hoy estoy aquí para decirles que el Papa sigue acompañándolos, los sostiene y los anima. No he venido a pronunciar discursos, sino a celebrar la Eucaristía, signo supremo de la presencia de Cristo en medio de nosotros. El gesto de Jesús al partir el pan para entregarse a sí mismo da sentido y fuerza a nuestros gestos cotidianos de ayuda, de asistencia y de compartir. Sí, este es un lugar donde más que las palabras hablan los gestos. Pero los gestos, para ser verdaderamente humanos, necesitan un corazón. Por eso nos hemos reunido aquí, para recibir de Cristo el amor que solo Él puede darnos, a fin de que el mundo de hoy y de mañana sea más humano para todos. Gracias.
1: Lampedusa volvió a convertirse este sábado 4 de julio de 2026 en el corazón de la reflexión de la Iglesia sobre el drama de las migraciones durante la visita pastoral del Santo Padre. En la Santa Misa celebrada en el Campo Deportivo Arena, el Papa León XIV presentó la parábola del buen samaritano como la clave para interpretar la realidad que vive esta isla mediterránea y llamó a transformar la compasión en decisiones concretas. Al inicio de la homilía, el pontífice recordó que Dios siempre es el primero en amarnos y afirmó que la belleza del mar, de esta isla y de sus rostros es un reflejo de esa iniciativa gratuita. Asimismo, evocó la visita que realizó su venerado predecesor, el Papa Francisco, a Lampedusa el 8 de julio de 2013, en su primer viaje como sucesor de Pedro a pocos meses de su elección. Tomando como punto de partida el Evangelio proclamado, León XIV aseguró que la parábola sigue describiendo la realidad contemporánea. Hoy Lampedusa y Linosa se encuentran en un camino peligroso como el que bajaba de Jerusalén a Jericó. El sucesor de Pedro afirmó que la isla ha contemplado durante años el sufrimiento de miles de personas víctimas de las redes de explotación y de los peligros del Mediterráneo. Aquí no solo han visto uno, sino a miles de seres humanos caídos en las manos de bandidos que los despojan de todo, los apalean y se van, dejándolos medio muertos. Escuchemos al Romano Pontífice.
3: Cari fratelli e sorelle, Dio ci ama sempre per primo.
0: Queridos hermanos y hermanas, Dios siempre es el primero en amarnos. La belleza del mar, de esta isla y de sus rostros es un reflejo de su iniciativa gratuita. El amor nos precede, nos rodea y nos reúne. Estoy agradecido al Señor por poder visitarlos, siguiendo las huellas del Papa Francisco, que el 8 de julio de 2013 quiso venir a Lampedusa en su primer viaje como sucesor de Pedro. Los apóstoles, como saben, navegaron por el Mediterráneo y experimentaron la hospitalidad de los habitantes de sus islas y de sus costas, encrucijada de civilización desde hace milenios. El Evangelio resuena donde los pueblos se encuentran, las personas son acogidas, sus vidas se entrecruzan, las diversas culturas se ponen en diálogo. Se silencia, sin embargo, donde cada uno hace de sí mismo una isla, donde se evita el contacto y el intercambio se interrumpe. En este sentido, la parábola del buen samaritano, que se acaba de proclamar, describe una historia que continúa. La encíclica Fratelli Tutti nos ha ayudado a releerla en las dramáticas circunstancias históricas en las que todavía estamos inmersos.
3: La parola di Dio è sempre per l'oggi e ci porta in una conversazione.
0: La palabra de Dios es siempre actual y nos lleva a una conversación de la cual salir transfigurados. ¿Cómo responderemos, pues, al amor de quien nos ha amado primero?
3: Carissimi, oggi Lampedusa e Linosa si trovano su una strada pericolosa.
0: Queridos amigos, hoy Lampedusa y Linosa se encuentran en un camino peligroso como el que bajaba de Jerusalén a Jericó. Aquí no solo han visto, sino miles de seres humanos caídos en las manos de bandidos que los despojan de todo, los apalea y se van, dejándolos medio muertos. El mar se ha quedado con los otros, aquellos que no han conseguido llegar a donde esperaban.

0: Medalla de la Libertad 2026, en reconocimiento a su labor en la promoción de la libertad religiosa y la libertad de conciencia y de expresión en todo el mundo, ideales fundamentales para los padres fundadores de Estados Unidos, tal y como se recogen en la primera enmienda de la Constitución de Estados Unidos.
1: I am honored to accept the Liberty Medal of the National Constitution Center.
0: Tres meses más tarde, en vísperas del 250 aniversario de la independencia del país, León XIV aceptó oficialmente la condecoración y pronunció un discurso en el que reflexionó sobre los valores fundacionales del país, su papel en la actualidad y lo que este galardón significa para él. Como hijo de esta gran nación fundada por hombres y mujeres valientes que soñaban con la libertad y con una vida mejor para ellos y para sus hijos, me uno a ustedes para pedir la bendición de Dios sobre el futuro de Estados Unidos, para que los elevados ideales consagrados al comienzo de la Declaración de Independencia sigan guiando el florecimiento de la nación en la unidad, la justicia y la paz.
2: Termina así nuestro informativo en lengua española. Gracias una vez más por haber estado con nosotros. Alabado sea Jesucristo.

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0: Hola, bienvenidos a Estudio 9, el programa semanal de Radio Vaticana. En Vatican News les saluda el padre Joan Pacheco. Amigos, este fin de semana, el primer fin de semana del mes de julio del año 2026, el Santo Padre León XIV realiza su visita pastoral a Lampedusa. Este puerto que conocemos por lamentables noticias de muertes de migrantes, una realidad que marca a Europa, a este continente que recibe allí a los migrantes, pero muchos no logran llegar. Y luego, con situaciones también difíciles de quienes llegan, de quienes están allí buscando un mejor futuro, buscando atención. Ya en el pasado, el Papa Francisco, en su visita y también en su deseo de alzar la voz por los migrantes, recordaba la importancia de vivir la realidad de ellos en nuestro corazón. Por eso siempre llamaba a la integración, a la atención, a la comprensión, al acogimiento. Y ahora el Papa León XIV vuelve a Lampedusa, un santo padre, este 4 de julio del año 2026. Desde muy temprano contempla la salida desde la Ciudad del Vaticano en automóvil hasta el aeropuerto de Ciampino, luego el aterrizaje en Lampedusa, en el aeropuerto de Lampedusa, hacia las 9 de la mañana. Se han previsto algunos momentos en esta primera parte que se va a desarrollar durante la mañana, según informa la sala de prensa de la Santa Sede, una parada en el cementerio con ofrenda floral en las tumbas, también una parada en la Puerta de Europa, así llamada, luego también una parada en el muelle Favaloro, una bendición de la placa que da nombre al muelle en honor al Papa Francisco. En ese momento, saludos a algunos migrantes, luego también la celebración de la Santa Misa en el campo deportivo de Lampedusa. En el lugar de la celebración estará presente la imagen de la Virgen de Porto Salvo. Al final de la misa, el saludo a las autoridades, a los niños enfermos, a los voluntarios. Y luego de las 12:30 del mediodía, regresa al Vaticano. Será una mañana para recordar a los migrantes, también para recordar un llamado que hizo recientemente en su viaje a España. El 12 de junio, el Papa en un encuentro con los migrantes hacía la denuncia a quienes convierten el sufrimiento ajeno en negocio, en un significativo encuentro con migrantes, voluntarios y entidades que facilitan la incorporación de los migrantes a la sociedad de acogida. El Papa reclamó una integración basada en la dignidad humana. Recordó a las víctimas de las rutas migratorias y lanzó un duro llamamiento a quienes trafican con personas. Deténganse, conviértanse. Las lágrimas y la sangre de estos hermanos claman a Dios y sus sufrimientos llegan a él. Fue el llamado del Papa desde las Islas Canarias el pasado 12 de junio. Uno de los contundentes llamados que hemos escuchado del Papa León XIV sobre este tema. Y por eso, en el marco de este viaje a Lampedusa, lo queremos recordar con ustedes para tener también en paralelo este mensaje del Papa con los que también este fin de semana, este sábado, también dirige desde Lampedusa. Escuchemos al Papa, esto fue en Canarias, el 12 de junio del año 2026.
1: Barreras más difíciles de derribar no son siempre de piedra. A veces están en la mirada, o en el miedo, o en la indiferencia. El mar que rodea estas islas trae hasta nosotros historias que no siempre sabemos leer. historias de dolor, de esperanza, de búsqueda. En una ciudad sin murallas, también el corazón está llamado a ensancharse para acogerlas. Por eso necesitamos aprender el lenguaje de la cercanía, ese que se comprende más con las manos que con las palabras. El braille y demás formas de escritura táctil nos recuerdan que la palabra puede abrirse camino también por medio del contacto. Del mismo modo, la integración exige aprender a leer de otra manera. Hay miradas que ven y sin embargo no reconocen. Convierten un rostro en cifra, una historia en expediente y una diferencia en distancia. De ahí que el Evangelio nos eduque en una lectura más honda de la realidad, lo que nace de la cercanía, de la paciencia y de unas manos capaces de socorrer, acompañar, orientar, enseñar y abrir caminos. En las obras de integración de estos hermanos nuestros, como en toda obra de caridad, la Iglesia aprende a leer en la vida concreta de quienes sufren en el cuerpo o en el espíritu un signo vivo que remite a los santos evangelios y que se vuelve legible a través del tacto y de la cercanía cuando palpamos las heridas de los demás. Como Tomás, ante el cuerpo glorioso de resucitado, también la Iglesia aprende que las heridas, miradas desde la fe, pueden convertirse en lugar de reconocimiento. Allí donde el dolor humano es tocado con amor, Cristo nos confirma que está presente en el hambriento, en el sediento, en el desnudo, en el enfermo, en el preso y en el forastero. De esa fe que reconoce a Cristo vivo, nace también el servicio del Padre Darwin y de tantas personas. La caridad cristiana brota del amor de Dios derramado en el corazón del creyente. Por eso, ante el necesitado, la fe se hace concreta y el amor a Cristo se transforma en gestos. Desde esta convicción, nuestra presencia quiere testimoniar que la solidaridad nace del reconocimiento de la dignidad humana y supera toda concesión secundaria o simple obra de filantropía. Está llamada a comprometerse y a tomar forma de proceso. La acogida abre la puerta. La integración ayuda a cruzar el umbral. La asistencia coloca bálsamo en la herida y la integración reconstruye el futuro. Integrar no significa borrar la historia de quien llega, ni exigirle que deje atrás todo lo que forma parte de su memoria. Tampoco significa crear mundos paralelos, cerrados unos a otros, donde las personas conviven sin encontrarse realmente. Integrar es un camino recíproco. Quien llega aprende a habitar una tierra nueva, y quien recibe aprende a ensanchar su propia casa sin diluir su identidad ni cerrar el corazón al encuentro. A ustedes, queridos hermanos migrantes, les corresponde una parte noble y necesaria de este camino: abrirse con confianza a la comunidad que les recibe, aprender su lengua, respetar sus leyes, conocer sus costumbres, participar en la vida común y ofrecer con gratitud sus dones. Toda sociedad que acoge tiene deberes hacia quienes llegan, y quien es acogido descubre también que la dignidad reconocida como derecho florece cuando se convierte en responsabilidad y deseo sincero de construir junto a los demás. Así, quien llegó como forastero puede reencontrar vínculos, reconstruir confianza y sentirse parte viva de una comunidad. Esta es una forma preciosa de misericordia. Hablamos ante todo de personas creadas a imagen y semejanza de Dios, antes que de categorías jurídicas o de problemas que administrar. Después de viajes difíciles y en ocasiones de varios intentos, como en el caso de Khalid, buscan a alguien que les diga, con los gestos antes que con las palabras, tu vida no es un descarte, tu sufrimiento no es invisible, tu dignidad no ha quedado disuelta en las aguas que has atravesado, como nos expresaba Mbaké. Pero buscan también algo más, una posibilidad concreta de recomenzar, de aprender, de trabajar, de servir, de participar, de no quedar encerrados para siempre en la condición de víctimas. En este sentido, deseo agradecer las palabras de Monseñor Santiago y con ellas el testimonio de una iglesia que, aun con medios pobres, quiere caminar con los que caminan. Gracias a Caritas Diocesana, a la Delegación Diocesana de Migraciones, a las parroquias y a tantas realidades eclesiales y civiles que van más allá del primer auxilio y acompañan procesos de protección, promoción e integración. Gracias por hacer posible que quien un día fue acompañado pueda convertirse, como nos recordaba Natalia, en puente para otros, devolviendo el amor recibido. Cuando quien necesitó una mano comienza a tender la suya, la caridad recibida se transforma en responsabilidad compartida. Al mismo tiempo, no podemos olvidar a tantos migrantes que provenientes de Latinoamérica, de Filipinas, de otras latitudes, forman ya parte viva de la comunidad y con su fe, su trabajo y sus dones ayudan a renovarla. Déjense también evangelizar por ellos, pues seguramente traen consigo regalos que la providencia ha querido hacer llegar a ustedes a través de quienes se integran.

La vulnerabilidad de los pobres no dará paz, ni honor, ni futuro. El pontífice recordó que por cada vida perdida, cada familia engañada, cada cuerpo sometido, cada mujer amenazada, cada trabajador explotado, habrán de comparecer ante la justicia divina. Fue el contundente llamado del Papa León XIV el 12 de junio del 2026. Y está también el mensaje que nos deja este sábado 4 de julio con su visita pastoral a Lampedusa, que les invitamos a escuchar sus mensajes, a seguir este viaje apostólico a través de nuestra página en internet vaticannews.vat en lengua española. Hasta la próxima.

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0: Hola, bienvenidos a Estudio 9, el programa semanal de Radio Vaticana. En Vatican News les saluda el padre Joan Pacheco. Amigos, este fin de semana, el primer fin de semana del mes de julio del año 2026, el Santo Padre León XIV realiza su visita pastoral a Lampedusa. Este puerto que conocemos por lamentables noticias de muertes de migrantes, una realidad que marca a Europa, a este continente que recibe allí a los migrantes, pero muchos no logran llegar. Y luego, con situaciones también difíciles de quienes llegan, de quienes están allí buscando un mejor futuro, buscando atención. Ya en el pasado, el Papa Francisco, en su visita y también en su deseo de alzar la voz por los migrantes, recordaba la importancia de vivir la realidad de ellos en nuestro corazón. Por eso siempre llamaba a la integración, a la atención, a la comprensión, al acogimiento. Y ahora el Papa León XIV vuelve a Lampedusa, un santo padre, este 4 de julio del año 2026. Desde muy temprano contempla la salida desde la Ciudad del Vaticano en automóvil hasta el aeropuerto de Ciampino, luego el aterrizaje en Lampedusa, en el aeropuerto de Lampedusa, hacia las 9 de la mañana. Se han previsto algunos momentos en esta primera parte que se va a desarrollar durante la mañana, según informa la sala de prensa de la Santa Sede, una parada en el cementerio con ofrenda floral en las tumbas, también una parada en la Puerta de Europa, así llamada, luego también una parada en el muelle Favaloro, una bendición de la placa que da nombre al muelle en honor al Papa Francisco. En ese momento saludos a algunos migrantes, luego también la celebración de la Santa Misa en el campo deportivo de Lampedusa. En el lugar de la celebración estará presente la imagen de la Virgen de Porto Salvo. Al final de la misa, el saludo a las autoridades, a los niños enfermos, a los voluntarios. Luego de las 12:30 del mediodía regresa al Vaticano. Será una mañana para recordar a los migrantes, también para recordar un llamado que hizo recientemente en su viaje a España el 12 de junio, el Papa en un encuentro con los migrantes, hacía la denuncia a quienes convierten el sufrimiento ajeno en negocio, en un significativo encuentro con migrantes, voluntarios y entidades que facilitan la incorporación de los migrantes a la sociedad de acogida. El Papa reclamó una integración basada en la dignidad humana. Recordó a las víctimas de las rutas migratorias y lanzó un duro llamamiento a quienes trafican con personas. Deténganse, conviértanse. Las lágrimas y la sangre de estos hermanos claman a Dios y sus sufrimientos llegan a él. Fue el llamado del Papa desde las Islas Canarias el pasado 12 de junio. Uno de los contundentes llamados que hemos escuchado del Papa León XIV sobre este tema. Y por eso, en el marco de este viaje a Lampedusa, lo queremos recordar con ustedes para tener también en paralelo este mensaje del Papa con los que también este fin de semana, este sábado, también dirige desde Lampedusa. Escuchemos al Papa, esto fue en Canarias, el 12 de junio del año 2026.
1: Barreras más difíciles de derribar no son siempre de piedra. A veces están en la mirada, o en el miedo, o en la indiferencia. El mar que rodea estas islas trae hasta nosotros historias que no siempre sabemos leer. historias de dolor, de esperanza, de búsqueda. En una ciudad sin murallas, también el corazón está llamado a ensancharse para acogerlas. Por eso necesitamos aprender el lenguaje de la cercanía, ese que se comprende más con las manos que con las palabras. El braille y demás formas de escritura táctil nos recuerdan que la palabra puede abrirse camino también por medio del contacto. Del mismo modo, la integración exige aprender a leer de otra manera. Hay miradas que ven y sin embargo no reconocen. Convierten un rostro en cifra, una historia en expediente y una diferencia en distancia. De ahí que el Evangelio nos eduque en una lectura más honda de la realidad, lo que nace de la cercanía, de la paciencia y de unas manos capaces de socorrer, acompañar, orientar, enseñar y abrir caminos. En las obras de integración de estos hermanos nuestros, como en toda obra de caridad, la Iglesia aprende a leer en la vida concreta de quienes sufren en el cuerpo o en el espíritu un signo vivo que remite a los santos evangelios y que se vuelve legible a través del tacto y de la cercanía cuando palpamos las heridas de los demás. Como Tomás, ante el cuerpo glorioso de resucitado, también la Iglesia aprende que las heridas, miradas desde la fe, pueden convertirse en lugar de reconocimiento. Allí donde el dolor humano es tocado con amor, Cristo nos confirma que está presente en el hambriento, en el sediento, en el desnudo, en el enfermo, en el preso y en el forastero. De esa fe que reconoce a Cristo vivo, nace también el servicio del Padre Darwin y de tantas personas. La caridad cristiana brota del amor de Dios derramado en el corazón del creyente. Por eso, ante el necesitado, la fe se hace concreta y el amor a Cristo se transforma en gestos. Desde esta convicción, nuestra presencia quiere testimoniar que la solidaridad nace del reconocimiento de la dignidad humana y supera toda concesión secundaria o simple obra de filantropía. Está llamada a comprometerse y a tomar forma de proceso. La acogida abre la puerta. La integración ayuda a cruzar el umbral. La asistencia coloca bálsamo en la herida y la integración reconstruye el futuro. Integrar no significa borrar la historia de quien llega, ni exigirle que deje atrás todo lo que forma parte de su memoria. Tampoco significa crear mundos paralelos, cerrados unos a otros, donde las personas conviven sin encontrarse realmente. Integrar es un camino recíproco. Quien llega aprende a habitar una tierra nueva, y quien recibe aprende a ensanchar su propia casa sin diluir su identidad ni cerrar el corazón al encuentro. A ustedes, queridos hermanos migrantes, les corresponde una parte noble y necesaria de este camino: abrirse con confianza a la comunidad que les recibe, aprender su lengua, respetar sus leyes, conocer sus costumbres, participar en la vida común y ofrecer con gratitud sus dones. Toda sociedad que acoge tiene deberes hacia quienes llegan, y quien es acogido descubre también que la dignidad reconocida como derecho florece cuando se convierte en responsabilidad y deseo sincero de construir junto a los demás. Así, quien llegó como forastero puede reencontrar vínculos, reconstruir confianza y sentirse parte viva de una comunidad. Esta es una forma preciosa de misericordia. Hablamos ante todo de personas creadas a imagen y semejanza de Dios, antes que de categorías jurídicas o de problemas que administrar. Después de viajes difíciles y en ocasiones de varios intentos, como en el caso de Khalid, buscan a alguien que les diga, con los gestos antes que con las palabras, tu vida no es un descarte, tu sufrimiento no es invisible, tu dignidad no ha quedado disuelta en las aguas que has atravesado, como nos expresaba Mbaké. Pero buscan también algo más, una posibilidad concreta de recomenzar, de aprender, de trabajar, de servir, de participar, de no quedar encerrados para siempre en la condición de víctimas. En este sentido, deseo agradecer las palabras de Monseñor Santiago y con ellas el testimonio de una iglesia que, aun con medios pobres, quiere caminar con los que caminan. Gracias a Caritas Diocesana, a la Delegación Diocesana de Migraciones, a las parroquias y a tantas realidades eclesiales y civiles que van más allá del primer auxilio y acompañan procesos de protección, promoción e integración. Gracias por hacer posible que quien un día fue acompañado pueda convertirse, como nos recordaba Talia, en puente para otros, devolviendo el amor recibido. Cuando quien necesitó una mano comienza a tender la suya, la caridad recibida se transforma en responsabilidad compartida. Al mismo tiempo, no podemos olvidar a tantos migrantes que provenientes de Latinoamérica, de Filipinas, de otras latitudes, forman ya parte viva de la comunidad y con su fe, su trabajo y sus dones ayudan a renovarla. Déjense también evangelizar por ellos, pues seguramente traen consigo regalos que la providencia ha querido hacer llegar a ustedes a través de quienes se integran.
0: Deténganse, conviértanse. En su discurso el Papa, como hemos escuchado, realizó este llamamiento contundente dirigido a quienes se benefician de la desesperación de los migrantes. León XIV denunció a quienes organizan rutas clandestinas, trafican con personas, retienen documentos, explotan trabajadores o amenazan a mujeres vulnerables. Deténganse, conviértanse, exhortó el Papa. Y añadió, las lágrimas y la sangre de estos hermanos claman a Dios y sus sufrimientos llegan hasta Él. El dinero arrancado a la vulnerabilidad de los pobres no dará paz, ni honor, ni futuro. El pontífice recordó que por cada vida perdida, cada familia engañada, cada cuerpo sometido, cada mujer amenazada, cada trabajador explotado, habrán de comparecer ante la justicia divina. Fue el contundente llamado del Papa León XIV el 12 de junio del 2026. Y está también el mensaje que nos deja este sábado 4 de julio con su visita pastoral a Lampedusa, que les invitamos a escuchar sus mensajes, a seguir este viaje apostólico a través de nuestra página en internet vaticannews.vat en lengua española. Hasta la próxima.
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0: Hola, bienvenidos a Estudio 9, el programa semanal de Radio Vaticana. En Vatican News les saluda el padre Joan Pacheco. Amigos, este fin de semana, el primer fin de semana del mes de julio del año 2026, el Santo Padre León XIV realiza su visita pastoral a Lampedusa. Este puerto que conocemos por lamentables noticias de muertes de migrantes, una realidad que marca a Europa, a este continente que recibe allí a los migrantes, pero muchos no logran llegar. Y luego, con situaciones también difíciles de quienes llegan, de quienes están allí buscando un mejor futuro, buscando atención. Ya en el pasado, el Papa Francisco, en su visita y también en su deseo de alzar la voz por los migrantes, recordaba la importancia de vivir la realidad de ellos en nuestro corazón. Por eso siempre llamaba a la integración, a la atención, a la comprensión, al acogimiento. Y ahora el Papa León XIV vuelve a Lampedusa, un santo padre, este 4 de julio del año 2026. Desde muy temprano contempla la salida desde la Ciudad del Vaticano en automóvil hasta el aeropuerto de Ciampino, luego el aterrizaje en Lampedusa, en el aeropuerto de Lampedusa, hacia las 9 de la mañana. Se han previsto algunos momentos en esta primera parte que se va a desarrollar durante la mañana, según informa la sala de prensa de la Santa Sede, una parada en el cementerio con ofrenda floral en las tumbas, también una parada en la Puerta de Europa, así llamada, luego también una parada en el muelle Favaloro, una bendición de la placa que da nombre al muelle en honor al Papa Francisco. En ese momento, saludos a algunos migrantes. Luego también la celebración de la Santa Misa en el campo deportivo de Lampedusa. En el lugar de la celebración estará presente la imagen de la Virgen de Porto Salvo. Al final de la misa, el saludo a las autoridades, a los niños enfermos, a los voluntarios. Luego de las 12:30 del mediodía, regresa al Vaticano. Será una mañana para recordar a los migrantes, también para recordar un llamado que hizo recientemente en su viaje a España, el 12 de junio, el Papa en un encuentro con los migrantes, hacía la denuncia a quienes convierten el sufrimiento ajeno en negocio, en un significativo encuentro con migrantes, voluntarios y entidades que facilitan la incorporación de los migrantes a la sociedad de acogida. El Papa reclamó una integración basada en la dignidad humana. Recordó a las víctimas de las rutas migratorias y lanzó un duro llamamiento a quienes trafican con personas. Deténganse, conviértanse. Las lágrimas y la sangre de estos hermanos claman a Dios y sus sufrimientos llegan a él. Fue el llamado del Papa desde las Islas Canarias el pasado 12 de junio. Uno de los contundentes llamados que hemos escuchado del Papa León XIV sobre este tema. Y por eso, en el marco de este viaje a Lampedusa, lo queremos recordar con ustedes para tener también en paralelo este mensaje del Papa con los que también este fin de semana, este sábado, también dirige desde Lampedusa. Escuchemos al Papa, esto fue en Canarias, el 12 de junio del año 2026.
1: Barreras más difíciles de derribar no son siempre de piedra. A veces están en la mirada, o en el miedo, o en la indiferencia. El mar que rodea estas islas trae hasta nosotros historias que no siempre sabemos leer, historias de dolor, de esperanza, de búsqueda. En una ciudad sin murallas, también el corazón está llamado a ensancharse para acogerlas. Por eso necesitamos aprender el lenguaje de la cercanía, ese que se comprende más con las manos que con las palabras. El braille y demás formas de escritura táctil nos recuerdan que la palabra puede abrirse camino también por medio del contacto. Del mismo modo, la integración exige aprender a leer de otra manera. Hay miradas que ven y sin embargo no reconocen. Convierten un rostro en cifra, una historia en expediente y una diferencia en distancia. De ahí que el Evangelio nos eduque en una lectura más honda de la realidad, lo que nace de la cercanía, de la paciencia y de unas manos capaces de socorrer, acompañar, orientar, enseñar y abrir caminos. En las obras de integración de estos hermanos nuestros, como en toda obra de caridad, la Iglesia aprende a leer en la vida concreta de quienes sufren en el cuerpo o en el espíritu un signo vivo que remite a los santos evangelios y que se vuelve legible a través del tacto y de la cercanía cuando palpamos las heridas de los demás. Como Tomás ante el cuerpo glorioso de resucitado, también la Iglesia aprende que las heridas, miradas desde la fe, pueden convertirse en lugar de reconocimiento. Allí donde el dolor humano es tocado con amor, Cristo nos confirma que está presente en el hambriento, en el sediento, en el desnudo, en el enfermo, en el preso y en el forastero. De esa fe que reconoce a Cristo vivo, nace también el servicio del Padre Darwin y de tantas personas. La caridad cristiana brota del amor de Dios derramado en el corazón del creyente. Por eso, ante el necesitado, la fe se hace concreta y el amor a Cristo se transforma en gestos. Desde esta convicción, nuestra presencia quiere testimoniar que la solidaridad nace del reconocimiento de la dignidad humana y supera toda concesión secundaria o simple obra de filantropía. Está llamada a comprometerse y a tomar forma de proceso. La acogida abre la puerta. La integración ayuda a cruzar el umbral. La asistencia coloca bálsamo en la herida y la integración reconstruye el futuro. Integrar no significa borrar la historia de quien llega ni exigirle que deje atrás todo lo que forma parte de su memoria. Tampoco significa crear mundos paralelos, cerrados unos a otros, donde las personas conviven sin encontrarse realmente. Integrar es un camino recíproco. Quien llega aprende a habitar una tierra nueva, y quien recibe aprende a ensanchar su propia casa sin diluir su identidad ni cerrar el corazón al encuentro. A ustedes, queridos hermanos migrantes, les corresponde una parte noble y necesaria de este camino: abrirse con confianza a la comunidad que les recibe, aprender su lengua, respetar sus leyes, conocer sus costumbres, participar en la vida común y ofrecer con gratitud sus dones. Toda sociedad que acoge tiene deberes hacia quienes llegan. Y quien es acogido descubre también que la dignidad reconocida como derecho florece cuando se convierte en responsabilidad y deseo sincero de construir junto a los demás. Así, quien llegó como forastero puede reencontrar vínculos, reconstruir confianza y sentirse parte viva de una comunidad. Esta es una forma preciosa de misericordia. Hablamos ante todo de personas creadas a imagen y semejanza de Dios, antes que de categorías jurídicas o de problemas que administrar. Después de viajes difíciles y en ocasiones de varios intentos, como en el caso de Khalid, buscan a alguien que les diga, con los gestos antes que con las palabras, tu vida no es un descarte, tu sufrimiento no es invisible, tu dignidad no ha quedado disuelta en las aguas que has atravesado, como nos expresaba Mbaké. Pero buscan también algo más, una posibilidad concreta de recomenzar, de aprender, de trabajar, de servir, de participar, de no quedar encerrados para siempre en la condición de víctimas. En este sentido, deseo agradecer las palabras de Monseñor Santiago y con ellas el testimonio de una iglesia que, aun con medios pobres, quiere caminar con los que caminan. Gracias a Caritas Diocesana, a la Delegación Diocesana de Migraciones, a las parroquias y a tantas realidades eclesiales y civiles que van más allá del primer auxilio y acompañan procesos de protección, promoción e integración. Gracias por hacer posible que quien un día fue acompañado pueda convertirse, como nos recordaba Talia, en puente para otros, devolviendo el amor recibido. Cuando quien necesitó una mano comienza a tender la suya, la caridad recibida se transforma en responsabilidad compartida. Al mismo tiempo, no podemos olvidar a tantos migrantes que provenientes de Latinoamérica, de Filipinas, de otras latitudes, forman ya parte viva de la comunidad y con su fe, su trabajo y sus dones ayudan a renovarla. Déjense también evangelizar por ellos, pues seguramente traen consigo regalos que la providencia ha querido hacer llegar a ustedes a través de quienes se integran.
0: Deténganse, conviértanse. En su discurso el Papa, como hemos escuchado, realizó este llamamiento contundente dirigido a quienes se benefician de la desesperación de los migrantes. León XIV denunció a quienes organizan rutas clandestinas, trafican con personas, retienen documentos, explotan trabajadores o amenazan a mujeres vulnerables. Deténganse, conviértanse, exhortó el Papa. Y añadió, las lágrimas y la sangre de estos hermanos claman a Dios y sus sufrimientos llegan hasta Él. El dinero arrancado a la vulnerabilidad de los pobres no dará paz, ni honor, ni futuro. El pontífice recordó que por cada vida perdida, cada familia engañada, cada cuerpo sometido, cada mujer amenazada, cada trabajador explotado, habrán de comparecer ante la justicia divina. Fue el contundente llamado del Papa León XIV el 12 de junio del 2026. Y está también el mensaje que nos deja este sábado 4 de julio con su visita pastoral a Lampedusa, que les invitamos a escuchar sus mensajes, a seguir este viaje apostólico a través de nuestra página en internet vaticannews.va en lengua española. Hasta la próxima.